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0: bien, ¿no?
1: Sí, casi. Yo no puedo
0: ¿Viste,
1: creer.
0: Loco? ¿Quiere cantar el guaso? Está bien. Igual queda re bien. Así.
1: Noche. Noche de verano.
0: Ponemos unas estrellitas así.
2: Escondido batallero.
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haciendo de domador, deslumbra con su paciencia y por su larga experiencia amansa, que es un primor. También maneja un tractor si tiene oportunidad, y a fuerza de habilidad, como es vaquiano pa' todo, él le busca el acomodo si se halla en dificultad. En fin, pa' todo es vaquiano, es enérgico y sumiso. Eso también es preciso.

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haciendo de domador, deslumbra con su paciencia y por su larga experiencia amansa, que es un primor. 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En fin, pa' todo es vaquiano, es enérgico y sumiso. Eso también.

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0: consejo, acordate de este amigo que ha de jugarse el pellejo para ayudarte en lo que pueda cuando llegue la ocasión.
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¿Con qué ley me juzgaron? ¿Por culpable de qué? ¿De ser libre en mi tierra? ¿O ser indio tal vez? ¿Qué conquista desecha?

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Hay muchas formas de entender, escuchar, interpretar y dirigirse a un pueblo. Cuando se escucha gritar, llorar, rezar, luchar, no es que antes exista el pueblo y después se lanza al fuego, al llanto o a la lucha. Es en ese preciso momento en que el pueblo se crea a sí mismo, reconociéndose en el espejo húmedo de sus propias lágrimas y en las calles llenas de gritos surgidos de su propia conciencia. No hay después. Grito y pueblo son dos notas que nacen juntas.

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1: Hay una madre, tres hijos y una canción cantada por la vida que frunce el ceño cuando mira a los que viven sin corazón buscando los triunfos vacíos de sueños. Hay un trabajo, dos legados y una ilusión. Hay una madre, dos hijos y el más pequeño, mirando a sus hermanos que sin razón se gastan la vida sin ser su dueño.

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Muy bienvenidos a un nuevo programa de Rincón Patagónico. ¿Cómo le va, patrona? ¿Cómo le va, paisano? ¿Cómo están ustedes? Bienvenidos una vez más a esta propuesta donde intentamos compartir unos buenos mates, hacernos una linda compañía, escuchar algo de música de nuestro folclore nacional e ir conociendo un poco más a nuestros intérpretes de la Patagonia. Preparando los mates porque los vamos a convidar con unos muy, pero muy buenos matecitos, de esos que cebamos en cada programa, verdosos, espumosos, sabrosos y amargosos, para convidarle a cada uno de ustedes que se van sumando a esta sintonía. Y también les recuerdo que se pueden comunicar con

nosotros enviando mensajes o WhatsApp al 299-4138-031 y también mensajes al Facebook en programa Rincón Patagónico. En la apertura musical estábamos escuchando a este paisano amigo de la localidad de Cholila, en la provincia del Chubut. Chincaico nos cantaba una canción que le pertenece en letra y música titulada Su Pedido. La intención es de pasear y recorrer nuestra Argentina imaginariamente a través de las voces de los intérpretes del folclore nacional. Por eso, mientras vamos preparando los matecitos, ya nomás tomamos rumbo a la provincia de Santa Fe para escuchar a esta joven muchacha, Ángeles de Ló. Nos interpreta una zamba de Alfredo Zitarrosa que se titula Si te vas.

Estábamos escuchando a Ángeles de Ló, de la provincia de Santa Fe, interpretando una muy bonita samba de don Alfredo Zitarrosa, que se titula Si te vas. Nosotros seguimos ultimando detalles con los matecitos, los voy llevando ahora al norte de nuestro país. Nos vamos al litoral argentino, hasta la provincia de Misiones, para escuchar a este matrimonio, Caroso Sueta y Nerina Bader, cantando este ritmo de shotish de Caroso Sueta que se titula San Javier, la dulce.

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Ahí estábamos compartiendo la música, escuchando a Noel Vallejos de la localidad de Rincón de los Sauces, en la provincia de Neuquén. Noel Vallejos nos interpretaba un tango de Fernando Tell y Victorino Velázquez que se titula Vamos, vamos, Zaino Viejo. Seguimos compartiéndonos muy buenos matecitos, de esos que cebamos cada tarde aquí en nuestro programa, y disfrutando, por supuesto, con todos ustedes de la música de nuestro folclore nacional. Tomamos rumbo ahora a la localidad de Bahía Blanca, en la provincia de Buenos Aires, para escuchar a esta joven señora, Karen Arranz. Nos interpreta una milonga de Pedro Risso y Suma Paz que se titula Mateando.

Escuchábamos a Karen Arranz, de la localidad de Bahía Blanca, que nos interpretaba una milonga de Pedro Risso y Suma Paz, que se titula Mateando. Continuamos con la música, claro que sí, acompañándolos además con unos muy buenos matecitos que vienen muy bien. Nos vamos hasta la localidad de Esquel, en la provincia del Chubut, para escuchar a este joven cantor, Leonardo Miranda. Nos interpreta una zamba que le pertenece en letra y música, titulada Zamba del Puesto.

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Muy bien, ahí estábamos compartiendo la música entonces, escuchando a Don Atilio Payeta de la localidad de Chapad Malal, en la provincia de Buenos Aires, que nos interpretaba esta huella que le pertenece en letra y música titulada Resereando en la Vida. Seguimos con nuestra propuesta musical bien folclórica, como las tenemos acostumbrados aquí en este programa, Rincón Patagónico, disfrutando de unos buenos mates. Los invito a viajar ahora hasta la localidad entre Lago Puelo, en la provincia del Chubut, para escuchar a esta joven señora, Luz Ayun. Nos interpreta una canción de Oscar Payaguala y Marcelo Falcón que se titula Tejedora.

estábamos escuchando a la señora Luz Ayun de Lago Puelo, en la provincia del Chubut, que nos interpretaba esta canción de Oscar Payaguala y Marcelo Falcón, que se titula Tejedora. Seguimos con los mates, seguimos con nuestro paseo y seguimos con la música, por supuesto. Tomamos rumbo a la provincia de Jujuy para escuchar al grupo Coroico. Nos interpretan una selección de San Juanitos de varios autores.

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1: Seguimos recorriendo nuestra Argentina musical. Tomamos rumbo ahora a la localidad de Telén, en la provincia de La Pampa, para escuchar a esta joven muchacha, Nieves Cabral, y compartimos con todos ustedes este ritmo de candombe de Jorge Melicota, que interpreta Nieves Cabral y que se titula Candombe.

Estábamos escuchando a esta joven muchacha de la localidad de Telén, en la provincia de La Pampa. Nieves Cabral nos interpretaba un ritmo de candombe de Jorge Milicota que se titula Candombe. Y seguimos con los mates y seguimos con la buena música, acompañándolos aquí en este programa Rincón Patagónico. En esta emisora, por supuesto, tomamos rumbo a la localidad de Diamante, en la provincia de Entre Ríos, para escuchar a las voces de Montiel interpretando un ritmo de chamarrita de Francisco y Néstor Cuestas que se titula De Raza Chamarritera.

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1: Ahí estábamos compartiendo unos muy, pero muy buenos mates, disfrutando, por supuesto, de esta muy bonita milonga. Estábamos escuchando al Chino Martínez de la provincia de Buenos Aires, que nos dejaba esta milonga con derechos reservados que se titula Escúcheme, patrón. Continuamos con nuestra propuesta bien folclórica, acompañados con unos muy buenos mates. Los llevo de paseo ahora hasta la capital de la provincia de Santa Fe para escuchar a esta señora, María Elena Sosa. Nos canta un chamamé del canoero que se titula El Estibador.

Estábamos escuchando las palabras que nos dejaba María Elena Sosa y también nos cantaba un chamamé del canoero que se titula El Estibador. Seguimos recorriendo estas rutas argentinas musicales, por supuesto llevándolos de paseo por todo nuestro país. Nos vamos ahora hasta la localidad de Esquel, en la provincia del Chubut, para escuchar a los herederos del chamamé. El creador de este grupo, Miguel Curaqueo, y junto a su grupo nos interpretan una selección de chamamés de varios autores.

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Estamos compartiendo unos buenos mates, escuchando a este payador de la localidad de Balcarce, en la provincia de Buenos Aires. Hablamos de Cristian Méndez, nos interpretaba una milonga de Luis Alberto Martínez que se titula El Lazo. Continuamos con esta propuesta musical bien folclórica aquí en esta sintonía. Y recuerde que se pueden comunicar con nosotros enviando mensajes o WhatsApp al 299-4-138-031 y también mensajes al Facebook en programa Rincón Patagónico. Compartiendo unos mates, seguimos recorriendo nuestra Argentina. Nos vamos hasta la localidad de Cosquín, en la provincia de Córdoba, para escuchar a esta joven muchacha, Marina González. Nos canta una chacarera de Yuca, Córdoba, que se titula Cien Fuegos.

0: Estábamos escuchando a esta joven muchacha de la localidad de Cosquín, en la provincia de Córdoba. Hablamos de Marina González, nos cantaba esta chacarera de Yuca, Córdoba, que se titula Cien Fuegos. Y ahora continuamos nuestro recorrido musical, compartiendo la música y unos buenos mates, por supuesto. Tomamos rumbo a la localidad de Viedma, capital de la provincia de Río Negro, para escuchar a este paisano amigo, Raúl Krenz, que junto a su hija Joana nos cantan un ritmo de gato que le pertenece en letra y música a Raúl Krenz y que se titula Gato del Sereno.
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2: Para conocer un poco más a los cultores de nuestro acervo nativo, poetas, músicos y escritores, presentamos las efemérides folclóricas de hoy, una recopilación del investigador folclórico Juan Carlos Fiorillo.
3: De julio del año 1896, Gabino Ezeiza, en la plenitud de su fama, concede a Higinio Cazón, el payador negro, un contrapunto en el que Gabino dictó cátedra, declarándolo al más joven como un digno rival.
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3: 31 de julio del año 1914, nace en Córdoba José Ignacio Chango Rodríguez, cantor, músico, autor, compositor. Se crió en La Rioja, donde debutó artísticamente. Durante 10 años pagó con la cárcel su honor a salvo, donde además se casó y gestó su hija. Autor de Vidala de la Copla, De mi madre, De Simoca, Zamba de Abril con Carlota Villafañe, Luna cautiva, Zamba del Verdi, La patrulla con el negro La Juana. Lleva su nombre el escenario del Festival de Quilino. Muere a los 61 años.
5: Blanca Gabi.

31 de julio del año 1933, con la complicidad del gaucho Rodolfo Flores, guardia cárcel que lo conoció de niño, Buenaventura Luna logra fugar de Tamberías después que el gobernador Cantoni de San Juan clausuró su periódico. En un estilo agradeció esa lealtad, y en la sombra de mis dolores, tu yesquero es sombra y luz, para encenderle a tu cruz mis velas, Rodolfo Flores.

31 de julio del año 1935, muere en Buenos Aires Tomás María de Bantés. Se inició como payador en 1903 en los viejos almacenes de los barrios porteños. En 1907 realizó una payada con José Bettinotti que duró dos noches. Publicó versos criollos en papeles sueltos a la vieja usanza. Tenía 51 años. El 31 de julio del año 1955 nace en Mercedes, provincia de Corrientes, Joaquín Adán Sheridan, músico bandoneonista, compositor. Se inicia con sus hermanos, formó con Carlos Talavera Los Cuatro de Mercedes, Los Hijos del Payubré, Los de Imaguaré y Reencuentro, autor de Corrientes de mi Nostalgia y Mientras cae la tarde. Muere trágicamente a los 34 años en la tragedia de Bella Vista.

31 de julio del año 1957, muere en Buenos Aires Pedro Inchauspe, escritor, periodista, maestro, nacido en La Bulash, provincia de Córdoba. En la prensa escribió la sección Voces y Costumbres del Campo Argentino, autor de los libros Las Pilchas Gauchas, Diccionario del Martín Fierro, Nuevas Voces y Costumbres de La Pampa. Tenía 61 años.

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1: 31 de julio del año 1961, nace en Salta Claudia Vilte, cantora, autora, compositora, intérprete de fuerte raíz purmamarqueña. Llevan su firma los temas Yo soy de aquí, La angustiosa, Mi raíz, La muerte de Tupac, entre otros.
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31 de julio del año 1973. Nacen al canto en la ciudad de Córdoba el conjunto Los de Alberdi, integrado por Lito Soria, Ramón Sarrión y Quique Villagra, apadrinados por el Chango Rodríguez, a quien le dedican el tema Al Amigo.

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1: 31 de julio del año 1978, muere en un accidente automovilístico Javier Edgar Pantaleón en la ruta Salta-Tucumán. Cantor, bagualero, autor, compositor quiaqueño, fundador de los Cantores del Alba, con Campos, González Lobo y Vaca. Autor de Para mi quiaca, con Campos, El otoño y mi tristeza, con Vaca, Chaya borracha, con Aguirre, tenía 37 años. Tal vez.

31 de julio del año 2010. Muere en Buenos Aires Constante Aguer, poeta, escritor, compositor, conductor radial. En 1942 escribe Kilómetro 11, con letra en guaraní. También El Albardón y Las Tres Marías, Los Tres Chamamés con Coco Marola, Gallo Zapucay con Ramírez y Cuando Eras Mía con Chamorro, entre casi 190 temas registrados. Publicó los libros La Biblia de la Selva Guaraní y Pioneros del Cantar Guaraní, entre otros. Tenía 90

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1: 31 de julio del año 2012, muere en Bauer, Córdoba, Eduardo Yayo Quesada, cantor integrante de Los Fronterizos desde 1966, reemplazando a César Isela. Había pasado por Tahuazupay y Los Talas, continuó con las voces de Gerardo López. En el 2000 grabó con López y Madeo nuevamente juntos. Tenía 70 años.

0: Estas fueron las efemérides folclóricas de hoy, recopiladas por el investigador folclórico Juan Carlos Fiorillo. 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

0: Sí, señor. Ahí estábamos compartiendo una muy bonita cueca que nos traía el Vasco Salaberry de Comodoro Rivadavia, provincia del Chubut, interpretando esta cueca de Marcelo Falcón y Oscar Payaguala, que se titula A Don Abelardo Epuyén. José el Vasco Salaberry es uno de los grandes cantautores que dio Comodoro Rivadavia. Desde hace 40 años canta canciones sobre Patagonia. Con su música y sus letras narró la vida de una región donde el frío y el viento calan hondo, pero también habló sobre el trabajador petrolero, aquel rubro que conoció en primera persona. A los 14 años comenzó a tocar música. Su hermano le regaló una guitarra, sabiendo que en su casa la música sonaba siempre en el tocadiscos. Pero fue recién en la década del 80 cuando se subió por primera vez a un escenario.
1: Seguimos con la música y seguimos con los mates. Tomamos rumbo ahora a la provincia de Salta para escuchar a este grupo vocal femenino. Cuatro bellas muchachas salteñas. Grupo Atemporal.
0: Atemporal es permanecer en el tiempo desde el punto de vista musical. Atemporal son cuatro mujeres que vienen a conquistar con sus voces las canciones clásicas y nuevas, mostrando una propuesta sólida desde el escenario. Ahora, la nueva apuesta de Marta Tello está apuntada a estas jóvenes salteñas que asoman con potencia y ganas de incursionar en el circuito folclórico. Sus integrantes son María Josefina Dajer, Constanza Contreras, Alejandra Ríos y Marta Tello.
1: Grupo Atemporal. Nos interpretan una chacarera de los hermanos Simón que se titula Chacarera del Triste.

0: Estábamos escuchando este grupo vocal femenino de la provincia de Salta, Grupo Atemporal. Nos interpretaban esta chacarera de los hermanos Simón que se titula Chacarera del Triste. Y seguimos con nuestra propuesta musical. Recuerde que se pueden comunicar enviando mensajes al 299-4138031, mensajes o WhatsApp, y también mensajitos al Facebook en programa Rincón Patagónico. Aquí está entonces este cantor del Valle Medio de la provincia de Río Negro, Popi Castañeda y sus músicos, interpretando esta samba, una samba dedicada justamente al Valle Medio, en una presentación realizada en la Fiesta Nacional del Tomate en La Marque.
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Estábamos escuchando a este cantor de la localidad de Esquel, provincia del Chubut. Chupilca Ledesma nos interpretaba un ritmo de Caani que le pertenece en letra y música, titulado Tañimapu. Seguimos aquí en Rincón Patagónico, como cada tarde, acompañándolos con unos muy pero muy buenos mates y la buena música de nuestro folclore nacional. Tomamos rumbo a la localidad de San Isidro, en la provincia de Buenos Aires, para escuchar a Marta Carranza, esta señora que nos canta un ritmo de taquirari de Fortunato Ramos y Mario Álvarez Quiroga, que se titula Jujeñito.

Estábamos escuchando a la señora Marta Carranza de San Isidro, provincia de Buenos Aires, interpretando un ritmo de Taquirari de Fortunato Ramos y Mario Álvarez Quiroga que se titula Jujeñito. Seguimos con nuestra propuesta musical. Escuchamos a Quique Ponce. Él es de la localidad de Quilmes, provincia de Buenos Aires. Este hombre que toca el bandoneón junto a sus músicos nos interpretan esta zamba de Argentino Luna, Circo Iseas y Quique Ponce, que se titula Si Dios Me Ayuda.

Tez blanca, alto, fornido, barba crespa y pelo canos, brazos fuertes, grandes manos, mostrando que fue aguerrido, consecuente y convencido, al dar su opinión con fe y al mostrar su rigidez ante un ideal cambiado.

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literatura, memoria, arte y cultura, el Vasco Aurelio Sarriés. 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

Ahí estábamos paseando por la línea sur de la provincia de Río Negro, por la localidad de Maquinchao. De allí es este payador, Rafael Huerao, que nos interpretaba una milonga que le pertenece en letra y música titulada El Trovero Rezagao. Seguimos con nuestra propuesta musical, tomamos rumbo ahora a la provincia de La Rioja para escuchar a esta señora, Cristina Velasco, que ahora está radicada en Río Ceballos, provincia de Córdoba, pero lleva su riojanidad a cuesta. Cristina Velasco nos canta una chacarera de bolomo y álamo que se titula La Riojana.

Estábamos escuchando a Cristina Velasco de la provincia de La Rioja interpretando esta chacarera de Bolomo y Álamo que se titula La Riojana. Seguimos compartiendo unos buenos mates, los sigo llevando de paseo por toda nuestra Argentina. Ahora tomamos rumbo a la localidad de San Carlos de Bariloche, en la provincia de Río Negro, para escuchar a este joven cantor Néstor Cheuquemán, y nos canta una muy bonita zamba de Rubén Hidalgo que se titula La Conanillera.

0: Estábamos escuchando a Néstor Cheuquemán de la localidad de San Carlos de Bariloche, en la provincia de Río Negro, que nos interpretaba esta samba de Rubén Hidalgo que se titula La Conanillera. De esta manera, nosotros ya estamos llegando al final de un nuevo programa de Rincón Patagónico. Queremos agradecerles a todos ustedes la compañía que nos brindan en esta sintonía. Muy amables, muchas gracias, que pasen todos un muy buen fin de semana, cuídense mucho, disfruten en familia, nos volveremos a encontrar el lunes para seguir compartiendo la buena música de nuestro folclore nacional. Cierra musicalmente el programa de hoy Alejandro Brites, este gran bandoneonista, acordeonista también, está radicado ahora en Brasil y lo vamos a escuchar a Alejandro Brites y sus músicos interpretando este chamamé instrumental de Jorge Tolosa y Luis Santa Cruz que se titula Zapateando en lo de Cata. Con esto entonces les decimos hasta el lunes, gente, muchas gracias.
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0: Y arriba, ¿qué tal? ¿Cómo le va? Muy buenas tardes.
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0: 12 minutos están pasando de las 14 horas. Comenzamos Comunicación Rayada. Como todos los días, a través del RF 780 Radio Argentina. Noticias, reportajes, deportes, farándula, música, todo lo que vos querés saber en la tarde. Desde Ushuaia, capital de la provincia de Tierra del Fuego, Antártida e islas del Atlántico Sur. ¿Y qué tal? ¿Cómo le va? Buen viernes para todos. 31 de julio de este año 2026. Un grado bajo cero la temperatura actual en la ciudad de Ushuaia. Y como todos los días, los vamos a acompañar hasta las 17 horas con toda la información aquí en Radio Argentina. Mi nombre es Roberto Castellano, te doy la bienvenida. Línea directa para que te comuniques, el 44-52-89. Estamos en internet, www.radioargentinaushuaia.com. ¿Quieres enviarnos un WhatsApp? 2901-526800. Y si quieres estar informado durante las 24 horas del día, ya sabes, www.notitdf.com.

0: Y ahora sí, le damos la bienvenida a nuestra compañera Ify Gajardo. ¿Cómo estás? Buenas tardes.
1: Buenas tardes, bien.
0: Bueno, arrancando el fin de... Llegó el viernes.
1: Sí, señor.
0: Llegó el viernes, último día de este mes de julio.
1: No me diga.
0: 31 de julio.
1: No me diga.
0: Impresionante cómo se fue el mes. Impresionante. Bueno, y acá estamos, como siempre, para acompañarlos a toda nuestra audiencia que está ahí del otro lado, como siempre, esperando la tarde de la comunicación rayada. Estamos un poco resfriados, pero bueno, ya está. Saludo para toda nuestra gente que está aquí, nuestros oyentes en la ciudad, en la provincia, otras provincias también en el exterior. Muchas gracias por acompañarnos. Que tengan una muy buena jornada de viernes.
1: Bueno, y saludos a Matías, que me está mandando ahí imágenes y dice: se vino el niño para Uruguay.
0: Mirá vos, el niño.
1: Está lloviendo con todo.
0: Ah, está lloviendo mucho.
1: Sí.
0: Oh, bueno. No hay cambio climático igual, ¿eh? Le decimos a Matías. No. Bueno, saludo para Matías, que ya está entonces en su tierra natal, en Montevideo. ¿No era que estaba en Buenos Aires?
1: Pero hace tía. Mil años fue
0: no,
1: eso.
0: Hace una semana.
1: ¡No!
0: Sí, sí. Bueno, así que bueno, saludo para Matías.

0: Bueno, y ayer al final el mensaje del presidente, ¿no?
1: Sí, señor. ¿Eh? Ayer cadena nacional.
0: Cadena nacional.
1: Sí. Ajá. El presidente presentó el super proyecto.
0: Super,
1: se viene
0: super.
1: La reforma.
0: Ajá.
1: De la Carta Orgánica del Banco Central.
0: Sí.
1: Y rapidito,
0: sí.
1: Hoy ya ingresó al Congreso.
0: Ah, ya está en el Congreso, claro.
1: Sí,
0: claro.
1: Ya ingresó a la por la Cámara de Diputados. Se supone.
0: Bien.
1: Se supone.
0: Sí.
1: Que esto debería ir a comisiones.
0: No, y por supuesto, tiene que ir a la comisión para que ahí la desglosen un poco.
1: Claro.
0: Para que se enteren de qué se trata.
1: Sí.
0: ¿Eh?
1: Martincito ya está ahí a full.
0: Sí.
1: Convocando a los aliados.
0: Claro, claro, claro. Sí,
1: allegados.
0: Sí, sí.
1: Simpatizantes.
0: Simpatizantes y oyentes.
1: No, simpatizantes y adherentes.
0: Ajá, y claro, adherentes, claro. Posibles adherentes.
1: Claro.
0: Algunos
1: para acelerar el debate en diputados.
0: Ajá, bueno, claro, eso tiene que ser ya urgente, tiene que ser.
1: Lo que el gobierno quiere es que en agosto ya esté aprobado este proyecto. Con eso ya le estoy diciendo todo.
0: Claro.
1: O sea, va a ser algo rapidito.
0: Agosto empieza mañana, así que.
1: Sí, o sea, por eso Martincito ya está convocando primero a los que sabe que tiene seguro para contarle las maravillosas
0: novedades, claro.
1: Y convocando a los que puedan andar ahí medios dubitativos por la vida.
0: Ajá, mira.
1: A ver si consigue también que ellos acompañen.
0: Claro, sí, hay algunos que no están ni ahí, pero bueno.
1: A ver, yo creo que eso sale con frita.
0: Sí, ¿no?
1: Sí.
0: Y con postre.
1: Sí, el postre es las otras reformas que vienen después.
0: Claro, sí, vienen un montón de reformas más.
1: Claro.
0: Sí, viene esa y la otra.
1: Claro.
0: Sí, esto ya yo creo
1: el
0: que
1: cierre
0: sabe.
1: Del Estado, modificación ley de seguro, o sea,
0: ajá.
1: Anexo.
0: Sí.
1: Pero
0: sí,
1: bueno, ayer el presidente, vamos por parte, anunció por cadena nacional.
0: Uh-huh.
1: Y estaban los sentaditos, los firmes. Y me gusta esto de que él hace cadena nacional y los otros se sientan ahí, lo miran.
0: Y claro,
1: ni siquiera lo miran, porque como están sentados ahí al lado.
0: No pueden, tienen que mirar para adelante nomás.
1: Claro, todos mirando adelante.
0: Es como si estuvieran mirando en el cine, ¿viste? Una película. A lo mejor tienen alguna pantallita que ven algún.
1: Ahora, lo que me llamó la atención.
0: Sí.
1: ¿Qué hacía la Patito?
0: ¿La Patito?
1: Sí.
0: Y ella es senadora de Milei.
1: ¿Pero por qué no estaba la presidenta del Senado?
0: ¿Villarruel?
1: Claro.
0: No, Villarruel no, ya.
1: Porque Martincito sí estaba.
0: Le pidieron la renuncia a Villarruel.
1: Martincito sí estaba.
0: Sí.
1: O sea, sí estaba. El presidente de la Cámara de Diputados debería haber estado a la presidenta del Senado.
0: Santilli le pidió la renuncia.
1: Pero no tiene nada que ver lo que Santilli diga con lo que le estoy diciendo.
0: Bueno, pero si ya no la quieren ver ni siquiera en figurita. En ningún lado la quieren ver.
1: Estaba Luchito.
0: ¿Qué la van a llamar?
1: Estaba Luchito sentadito ahí también, firme.
0: Y sí, Luchito siempre.
1: El primero.
0: Él es, sí, no.
1: Ahora sí estaba con zapato, no estaba con zapatilla como cuando andaba con la Cris.
0: No falta, él es, no falta. Así que tiene asistencia perfecta. Bueno, ¿y qué más?
1: Le cuento, ¿qué fue lo que anunció el presidente? La modificación de la Carta Orgánica del Banco Central. El presidente lo que busca es retrotraer lo que es la Carta Orgánica a la previa al 2012. En el 2012 se modificó las misiones, funciones a través de la Carta Orgánica del Banco. Y el presidente lo que hace en el día de ayer es anunciar esta reforma, que es volver al 2011, para que nos quede todo un poco claro.
0: Uh-huh.
1: A ver, ¿es el momento? Para mí no. Porque un gobierno saliente no debería impulsar modificaciones que van más allá de su mandato. Esto es una apreciación personal, insisto. Un presidente que ayer parecía más lanzando su campaña a la reelección, que haciendo un anuncio gubernamental, me da la pauta que debería dejar este tipo de reforma para su reelección. Uh-huh. Y no anclajes para la gestión que venga. Si es que no, no... A ver, él va a la reelección y no gana y viene otro. Y usted le deja todo un anclado, sellado, con candados por todos lados, que no va a poder hacer nada porque usted le cerró todas las puertas a todo. O sea, usted define cómo va a ser el próximo gobierno. Normalmente, institucionalmente, no correspondería. En este mundo que vivimos hoy, puede ser que sí se dé. Uh-huh. El presidente dice que, y habla de números que no sé de dónde los saca, estos trillones de inflación que le adjudica, por ejemplo, ayer en la conferencia, con ese número que vuelvo a repetir, no sé de dónde lo saca.
0: Son números que no sé de dónde lo sacan, pero bueno, ellos lo presentan, lo tienen.
1: El presidente habló de trillones. Trillones. Habló de inflación de trillones. Ajá. Pero vuelvo a repetir, o sea, más allá de todo eso, ¿puede un mandatario que está llegando al último año de su gestión modificar las reglas para los presidentes que vengan? Es la pregunta que yo me hago. O sea, un presidente que está diciendo que va por la reelección, ¿por qué no espera su reelección y lo presenta ahí? Como hizo con todas las otras reformas que las presentó ni bien entró. Porque acá le está minando el futuro al quien asuma.
0: Sí.
1: Porque si el que asume no tiene la misma percepción que él tiene, no va a poder hacer nada. Le ata las manos a los que vengan.
0: Uh-huh, sí.
1: Eso es lo que a mí me parece que debería ser en un gobierno entrante y no en un gobierno saliente.
0: Inclusive al presidente, digamos, del Banco Central, lo que deja medio como atornillado también.
1: Era lo que yo le decía ayer.
0: No,
1: o sea,
0: no hay forma de que no lo pueden echar.
1: Claro, el presidente claro. Que él designe va a perdurar hasta que él sí. quiera.
0: Sí, y claro, y además te necesitas los tres tercios de las dos cámaras.
1: Claro, por eso. Claro. Por eso le digo, o sea, atornilla a alguien y lo deja pegado ahí. Sí. Sí. Y no, o sea, no le deja ninguna chance a
0: claro,
1: nada.
0: Claro, claro, sí.
1: Eso es lo que por ahí uno plantea como extraño. Uh-huh. O sea, ¿puede un presidente dejar el presidente del Banco Central designado por los próximos 50.000 años de su vida?
0: Como poder puede, porque es el presidente que está trabajando ahora, está en curso. Como poder puede, y si tiene las manos, lo ayuden, listo, ya está. Después lo otro lo analizás de otro lado, pero eso él lo puede hacer. Lamentablemente lo va a hacer. No sé si va a estar él o estará otro, pero bueno, el que viene, evidentemente se va a estar bastante atadito. Atado. Va a estar atadito.
1: Va a estar atado de pies y de mano.
0: Sí.
1: Es una reforma que en realidad obedece más al Fondo Monetario Internacional que otra cosa, obvio. Como todas las últimas como normas las que últimas. Se vienen dando.
0: Claro.
1: Más allá que podremos hablar si está bien o está mal, para mí lo que está mal son las formas en las que se hacen las cosas. Yo hace mucho tiempo digo que hay muchas normas que podrían ser buenas para el país, pero que se hacen de mala manera, sin consensuar.
0: Sí, es unilateral, toma la decisión yo y la hago yo y chao.
1: Claro, sin aceptar mejoras que puedan venir de otros sectores y tomando determinaciones que comprometen gestiones futuras.
0: Claro, porque eso también es importante, ¿no? Decir, bueno, lo analizamos, vamos a analizarlo entre todos. ¿Qué les parece? Esto, tocamos lo otro, agregamos, sacamos. No, acá es unilateral, punto, sabe que tiene las manos y listo, ya está. Claro. Esa es la metodología que lleva a cabo.
1: Esto del cierre del Estado es algo que va a comprometer... a todos.
0: ¿Y cómo sabe si va a dar resultado acá en la Argentina?
1: Por eso le digo, pero él lo va a dejar sellado, con candado y todo. Sí. Va a dejar un presidente en el Banco Central designado por él.
0: A no ser de que por ahí, bueno, el próximo presidente que venga no sea él, y a él también lo va a perturbar, porque va a estar todo cerrado, va a estar todo sellado, como lo deja.
1: A él no le interesa si la gente pasa hambre.
0: Pero digo,
1: a él no le interesa si los jubilados llegan a fin de mes.
0: A él no le interesa
1: que el Estado brinde el servicio de salud y educación. Él va a cerrar el Estado y que se arregle cada cual como pueda.
0: Y sí.
1: O sea, a él no lo compromete el cierre del Estado.
0: No, para nada. El comprometido va a ser todo el pueblo.
1: Claro.
0: El pueblo, los trabajadores.
1: Ahora, el tema es que si el que asume la próxima elección no tiene el mismo pensamiento frente a esto.
0: Y bueno, si tiene no tiene el mismo pensamiento y tiene las cámaras que lo puedan ayudar, tendrá
1: pero
0: que hacer nuevas leyes sobre estas leyes.
1: Porque va a necesitar tener...
0: Sí.
1: Una mayoría absoluta
0: claro,
1: en las dos cámaras para poder modificar algo de lo que Milei va a dejar atado acá.
0: Exacto, sí, los dos tercios de las dos cámaras tenés que tener.
1: Por eso le digo.
0: Claro, pero bueno, por ahí se puede llegar a dar que pueda suceder, pero es, bueno, uno nunca sabe.
1: No, a ver.
0: Pero es difícil, ¿no?, para el próximo que venga, evidentemente... Con todo esto que está dejando,
1: claro.
0: Está atornillando a Bausili.
1: Y son modificaciones que son muy extremas.
0: Sí.
1: Que, vuelvo a repetir,
0: sí.
1: El que venga, por ahí no tiene la misma mirada.
0: Y no, claro, no sabes quién puede ser.
1: Claro.
0: Si es él, a lo mejor, bueno, él tendrá otro plan más, digamos, acompañando a estas medidas que quiere tomar.
1: No, a ver, yo le vuelvo a repetir lo mismo. A él no le interesa si se cierra el Estado, porque él no cree en el Estado. O sea, a él no le interesa mañana decir, no hay plata, así que se cierra el Estado y listo.
0: Sí,
1: y no le pago el sueldo a nadie.
0: Claro, viene la típica de allá, de Estados Unidos.
1: Por eso le digo,
0: claro, sí,
1: pero a él no le interesa.
0: No.
1: Si tiene que hacer eso, lo va a hacer.
0: Y sí, está a la vista.
1: Claro.
0: A la vista, sí.
1: Ahora, pero no todos los mandatarios...
0: No,
1: pensarán igual.
0: Yo creo que no sé si hay otro que esté pensando así. Esta política pura y exclusivamente Estados Unidos, ¿no? No hay plata,
1: ¿sí?
0: Cierro el Estado, listo.
1: Claro.
0: Y bueno, después venga, muchacho, cuando tengo plata, creo que para diciembre, mira. Para diciembre voy a tener algo, así que ahí pueden volver.
1: Y en Estados Unidos han estado meses.
0: Sí. Claro.
1: Con el Estado cerrado.
0: Suponete que te agarre una malaria, nosotros que estamos cero bajo cero, con 500.000 millones de dólares de deuda, no va a ser tan fácil remontar este país, ¿no? Y entonces te agarra una malaria y ¿qué haces con toda la gente?
1: Claro.
0: Bueno, se cierra el Estado porque no hay plata.
1: Exacto. Sí. Estados Unidos es la prueba clara de lo que es esta política.
0: Exacto.
1: Y vuelvo a repetirle, ha estado meses
0: donde no
1: le paga el salario a nadie.
0: Sí.
1: Ni siquiera a los efectivos militares que tiene repartidos por el mundo les ha pagado los salarios.
0: Claro. Lo tiene por ahí, tiene meta a laburar y no cobran. Claro. No, es increíble. Bueno, es lo que posiblemente... ¿No?
1: No, esto no es posible.
0: Bueno. Sí, ya está.
1: Yo creo
0: que ya está. Sí, sí. Así que fue cortito entonces el mensaje, ¿no? Pocos minutos nomás, 20, 15 minutos, 18 minutos.
1: Bueno, ¿y por qué Santilli le está pidiendo la vicepresidenta de la nación elegida democráticamente por el voto popular que dé un paso al costado? Él que es un funcionario designado.
0: Sí, él es designado y pide que se vaya la vicepresidenta
1: que fue
0: electa por el pueblo.
1: Exacto.
0: La verdad que no se ubican para nada, se ponen una camiseta.
1: ¿Pero por qué?
0: Sí.
1: ¿Por qué? Porque Victoria Villarroel
0: habló
1: de las persecuciones imaginarias que tiene Milei.
0: Sí.
1: Esto que Milei fue a decir en Perú de los intentos de golpes de Estado, de los intentos de juicio y todo lo demás.
0: Sí, sí.
1: Bueno, eso ella lo define como una persecución imaginaria.
0: Ajá.
1: Me parece que no es una frase menor.
0: Imaginaria.
1: Ella habla de que Milei tiene fantasía que lo persigue.
0: Claro, sí. Claro. Se entiende clarísimo.
1: Y ella habló de su genuina preocupación por el Estado frente a esta situación. Esto es lo que termina de desencadenar que puntualmente Santilli le pida
0: sí.
1: a la vicepresidenta que dé un paso al costado.
0: Claro, claro, sí.
1: Que no corresponde.
0: Y no, no, porque también es electa.
1: Y vuelvo a repetir, sí. no es la primera vez en la vida democrática de la República Argentina que un presidente se divorcia del vicepresidente en el medio del mandato. Hemos tenido muchos casos.
0: Sí, sí, sí, sí.
1: Algunos renunciaron
0: sí.
1: porque dijeron que no iban a acompañar, uh-huh. que no estaban sí, de acuerdo con sí. lo que se estaba haciendo y dieron un paso al costado.
0: Sí, sí, sí, sí, sí, sí.
1: O sea, eso se ha dado.
0: Esto no, este no va a ser el caso porque ella siempre lo dijo. Yo voy a terminar mi mandato.
1: No, bueno, pero es distinto porque vuelvo a repetir. Lo que se ha dado en esas instancias es que el vicepresidente ha dicho yo no estoy de acuerdo con lo que se está haciendo y me voy. Yo creo que el caso más emblemático es el de Chacho.
0: Chacho se fue, sí.
1: ¿Sí?
0: Sí, sí, sí, sí.
1: Él no estaba de acuerdo con la gestión de gobierno sí. y él decide
0: sí, irse sí, sí,
1: porque
0: se va,
1: no
0: se va
1: está de acuerdo.
0: Sí.
1: Después podremos hablar de cómo claro. terminó el gobierno.
0: Pero ahora yo
1: pero
0: digo,
1: eso es
0: ¿no?
1: otra cosa.
0: Yo digo, bueno, ahora Santilli que llegó así de repente, de suerte, le está pidiendo...
1: Claro, como jefe de gabinete.
0: Claro.
1: Como pero... jefe de gabinete le han consultado
0: sí.
1: Por el tema de los dichos de Victoria Villarroel, y él lo que dijo fue eso, fue lo que le nació de corazón, que dé un paso al costado, que se vaya.
0: Claro, sí, sí, sí, sí, sí. sí. Bueno, son cosas que por ahí uno las ve de otro punto de vista,
1: claro,
0: ¿no? Para ellos es normal.
1: Es política.
0: Sí, política.
1: Para ellos es política. Yo lo que digo es que no es la primera vez en la historia uh-huh. que los presidentes se pelean, el presidente y el vice se pelean.
0: Se pelean. Sí, sí, sí, no, no es la primera vez.
1: Pero que cada cual tiene que seguir cumpliendo con su rol.
0: Claro.
1: Porque los dos son electos.
0: Pasa a veces con los gobernadores y los vices.
1: Cobo.
0: Sí. Ah, ¿te acordás Cobo también?
1: Cobo con... no renunció.
0: No, no, no, con Cristina, Cobos, claro.
1: Claro, sí, se sí, divorciaron sí. mal.
0: Sí, sí, sí, sí.
1: Esos divorcios así con
0: sí, no.
1: platos voladores y todo.
0: Claro, no, no, sí, fue, ese fue bravo.
1: Claro.
0: Sí.
1: Pero cada cual siguió en su trinchera.
0: Y claro, y a trabajar.
1: Y a trabajar.
0: Sí, sí, sí, sí, sí. Es cierto. Pero bueno... esta metodología
1: Cristina Fernández con Alberto Fernández
0: también, claro
1: sí. ellos se divorciaron sí. en la mitad de la gestión y cada cual se quedó en su lugar
0: sí es cierto.
1: Y cada cual cumplió con el rol institucional que le compete
0: sí sí
1: y en este caso uh-huh. Villarroel hace mucho
0: sí.
1: que viene teniendo serias diferencias y lo viene planteando. Y en lugar del presidente convocarla y arreglar, porque ella no es que se hizo cuca.
0: No.
1: Ella sigue sosteniendo los mismos principios libertarios
0: claro.
1: que tenía antes.
0: Sí, sí, sí, sí.
1: O sea, ella no está en contra de la política, sino que está en contra de los comportamientos,
0: uh-huh.
1: de las formas en las que se está haciendo política
0: sí,
1: en
0: sí.
1: el país.
0: Es cierto.
1: Y yo creo que hay un gran sector de los argentinos que está en desacuerdo con uh-huh. esto del insulto constante, la pelea constante, que parece más reality
0: sí.
1: show que
0: sí, es cierto.
1: Una gestión gubernamental.
0: Uh-huh.
1: Uh-huh. Ahora, sí. que el presidente vaya a otro país a hablar mal de nosotros, obviamente que yo creo que a todo el mundo
0: te molesta.
1: Le molesta.
0: Claro, sí, sea quien sea, te molesta.
1: Que el presidente no haya aprendido, que no puede retuitear todo lo que le cae, porque hoy es jefe de Estado.
0: Mm.
1: Y mire que ha tenido problemas.
0: Sí.
1: Porque por retuitear lo de Libra, está metido en una causa judicial.
0: Claro, claro, sí, sí.
1: Y lo están denunciando como promotor, como gestor, como socio, que le pagaron, que no le pagaron. Pero el presidente, lejos de decir, bueno, no retuiteo más nada que no sepa quién lo escribió y por qué lo escribió,
0: sí.
1: sigue retuiteando.
0: Es lo mismo, sí, sí.
1: Y es impresionante la cantidad de retweet que tiene por día. Yo no sé cómo hace. Para mí tiene una máquina que retuitea automáticamente. Porque no le da el dedo. Se le va a gastar el dedito de retuitear.
0: Claro, claro. Sí, a lo mejor tiene un equipete como todos, ¿viste? Un equipete que se dedica a eso.
1: Pero, a ver,
0: simplemente vamos a lo mismo. Simplemente dice decir esto y bueno, y ponen.
1: Vamos a lo mismo. O sea, yo comparto acá la preocupación con la vicepresidenta.
0: No, pero
1: porque
0: sí,
1: el presidente no puede pasarse retuiteando cosas que son insultos, cosas que son agravios.
0: Sí, sí.
1: Falsas noticias, retuitea el presidente.
0: Y se pone a la altura de aquel que le mandó el tweet, que no sabe ni quién es.
1: Claro.
0: A la misma altura.
1: Claro.
0: Sí, la verdad que por ahí, bueno.
1: Es eso. Eso es lo que le está reclamando Victoria Villarruel al presidente.
0: Y está preocupada, ¿no?
1: Que hay una gestión gubernamental que necesita legalidad.
0: Sí.
1: Y que necesita seriedad. Y en eso él no puede retuitear la cantidad de cosas que retuitea, que en un 80% son falsas.
0: Sí, exactamente. Sí, sí.
1: Como temita. Tampoco puede ir a otro país a hablar de todos los golpes que ha tenido que resistir.
0: Claro.
1: Si acá nunca lo dijo.
0: Exactamente.
1: O sea, se fue a victimizar a otro lugar. Tampoco es muy entendible.
0: Y no, te miran como sapo de otro pozo.
1: Claro.
0: 35 está pasando de las 14. Señoras y señores, nos vamos al primer corte de la tarde. Ya venimos. 2901-52-6800. Si quieres enviarnos un WhatsApp.
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0: Y bien, estamos de vuelta, 10 minutos, está faltando para las 15 horas en la República Argentina. Seguimos en la tarde acompañándote, Comunicación Rayada. Saludo para nuestro amigo Lázaro, allí en Cuba, que nos está escuchando, Que tenga una muy buena jornada, Lázaro, y buen fin de semana, Saludo para todos por ahí. Bueno, lo que está atravesando una crisis es la FIFA,
1: ¿Por qué?
0: Crisis inesperada.
1: ¿Ma por qué?
0: Que bueno, sigue sumando algunas cositas, algunos capítulos, apenas horas después de que un medio revelara el plan de Gianni Infantino. Quiere vender participaciones en los derechos de las Copas del Mundo a privados. Sí, esta es la que me toca a mí, yo se la vendo a los privados. Así que bueno, Carlos Cordeiro, que es uno de los asesores principales del mandatario de la Casa Madre del Fútbol, ya emitió su renuncia y difundió una fuerte carta brindando sus argumentos. Él dijo que como asesor principal del presidente de la FIFA, ex banquero y aficionado al fútbol de toda la vida, no puedo quedarme de brazos cruzados mientras la FIFA considera vender una participación en la Copa Mundial. Quiero dejarlo claro, dijo. No tuve ninguna participación en esta propuesta y me opongo a ella de forma inequívoca.
1: Igual, no es el único que se está oponiendo, sí, claro, porque hay 55 federaciones de fútbol europeas que amenazaron
0: con no.
1: Y eso está feo.
0: Con no jugar.
1: No se anda amenazando por la vida.
0: No nos presentamos, No nos presentamos.
1: No se presenten. Ustedes que lo conocen.
0: ¿Y quién va a jugar?
1: Otros.
0: ¿Quiénes son los otros?
1: ¿Y estos son europeos o los africanos?
0: Sí, bueno, los africanos casi no participan.
1: Los americanos.
0: Los asiáticos. Sí, bueno.
1: Los extraterrestres, de último.
0: Sí, podrían ir a Marte, que ahora está tan rápido llegar hasta por allá que...
1: No, perdón, los asiáticos tampoco, porque también ya rechazaron.
0: ¿Ya rechazaron también?
1: Sí.
0: Sí, no.
1: O sea, nosotros seguro que vamos.
0: Y jugaremos solos con
1: nosotros. Puede ir Chile también. También ellos podrían ir.
0: Los sudaquitas bananeros, decir que vamos todos.
1: Y, no, a ver, eso no.
0: Sí.
1: No, los sudaquitas bananeros no.
0: Sí.
1: Porque estamos hablando de lo más top.
0: Sí.
1: Los presidentes top del mundo estarían de acuerdo con esta
0: liberación
1: del fútbol.
0: Sí, podría ser. Así que, bueno.
1: Aparte, con el Super Rigi, seguro que nosotros conseguimos algo.
0: Con el Super Rigi.
1: Claro, porque son inversores privados.
0: Sí.
1: Entonces,
0: usted
1: que tiene ahí los dólares debajo del colchón, puede invertir en esto.
0: Claro.
1: Y nadie le va a decir nada.
0: Claro.
1: El temita que tenemos es que 55 federaciones de la Unión Europea ya votaron por unanimidad que no van a participar de los torneos de la FIFA si su amigo Gianni Infantino, sigue con esta particular idea de buscar Rigi para la FIFA.
0: Claro, él quiere vender, quiere hacer plata, pero tienen 15 mil millones de dólares de ingresos generados entre el 22 y el 26. Ahora,
1: bueno, la Confederación Asiática de Fútbol, adivine qué dijo.
0: ¿Qué dijo? Díjole. Yole. A España tampoco, que me parece que no le gusta.
1: Díjole que no. Díjole que no.
0: Claro.
1: Nada de andar privatizando.
0: Claro. No. Ellos ya tienen capacidad financiera.
1: Nah.
0: Tienen 15 mil millones de dólares, hicieron en cuatro
1: pero
0: años.
1: No alcanza.
0: Así que no necesita hacer esto.
1: No alcanza.
0: Quieren vender la participación.
1: Está bien.
0: Permanente del activo.
1: Está bien.
0: Así que.
1: Hay que buscar inversores privados.
0: Y quiere recaudar 4,2 millones de dólares. No tiene mucho sentido si tiene 15 mil millones.
1: Para mí está perfecto, hay que privatizar todo, sacar los dólares debajo del colchón y invertir.
0: Sí.
1: Es más, Giannini.
0: Giannini.
1: Infantino. Si me estás escuchando.
0: Es el amigo de tu abuelo.
1: Si me estás escuchando.
0: Sí.
1: Lo que tenés que hacer.
0: Sí.
1: Es asesorarte. Nosotros tenemos un pibe que anda fantástico con esto.
0: Sí.
1: que te puede asesorar. Ajá. Y hacer un super rigi.
0: Le mandamos para allá el... Sí.
1: El asesor seguro
0: no,
1: que...
0: No, el asesor...
1: Le brinda todo.
0: No, el asesor también, obvio. Le mandamos el dúo dinámico.
1: No, nosotros le vamos a mandar el asesor porque sí. Esto pa' super rígida.
0: Sí, sí, sí.
1: Cualquier cosa sí, que sí. Consulte, nosotros tenemos no sé cuántos millones de dólares debajo del colchón, así que...
0: Y dijo que teníamos ahí. Como 400 mil millones, una cosa así, dijo, no sé, ¿de dónde sacó todo eso? Y fue a cada casa, me parece.
1: Obvio,
0: a ver, yo le dije... ¿Cuántos dólares tenés?
1: Cuando usted se va a acostar, viene...
0: Sí, y rebusca.
1: Y revuelve debajo del colchón a ver qué cuenta.
0: Sí, sabe lo que puede llegar a encontrar, ¿no?
1: Claro.
0: Así que, bueno, esto, señoras y señores, parece que hay varias instituciones, entonces, que no están de acuerdo.
1: ¿Y a que no le gusta?
0: Sí.
1: Que se arme su propia federación.
0: Y listo.
1: Y listo.
0: Como hizo el señor y el abuelo.
1: Quiere su propia copa, háganse su copa.
0: Claro.
1: Pero basta de estar boicoteando las buenas iniciativas, como la que tiene este señor de hacer el Super Rigi.
0: Sí, se junta...
1: Super Hiper Rigi se, futbolero sería.
0: Se junta mucho con el señor Trump. Sí. Viste que le dijo, ¿cómo me suspendiste? ¿Me echaste mi jugador?
1: Y ahí de toque se lo arregló.
0: Sacale la tarjeta roja, sacasela.
1: Vale.
0: No, está mal echado. Qué bárbaro, ¿eh? Bueno.
1: Esto bueno, la confederación...
0: Tapa de todo, sí.
1: La confederación de Norteamérica, Centroamérica y el Caribe de fútbol.
0: Ajá. No están ni ahí. No.
1: Rechazaron la propuesta.
0: ¿Viste?
1: O sea, ya tengo que Asia no juega.
0: Sí.
1: África... Europa no juega.
0: Sí. África no juega.
1: Norteamérica.
0: Sí.
1: No, África no ha respondido todavía. No estaría quedando eso.
0: Sí.
1: Pero lo que sí ya dijeron que no.
0: Sí.
1: Es la Asociación Europea de Fútbol.
0: Ajá, uish.
1: La Confederación Norteamericana, Centroamericana y del Caribe de Fútbol. La Asociación de Fútbol Asiático. Todos esos ya dijeron que no.
0: No.
1: Confirmaron que no. Ajá. Formalmente rechazaron esta propuesta.
0: Mm.
1: O sea, estaríamos en la próxima Copa Mundial.
0: Sí.
1: Participando.
0: Solitos. Ganamos seguro. jugamos nosotros contra nosotros mismos, ese modo de equipo. Y ganamos seguro. La próxima Copa es nuestra.
1: No es tan así, porque sería Sudamérica en su conjunto,
0: bueno,
1: que por el momento...
0: Que gane un sudamericano cualquiera.
1: Por el momento en Sudamérica
0: sí.
1: Está ahí, chito, no dijo nada.
0: No dijo nada, ¿no?
1: No dijo nada, lo que no quiere decir que...
0: Que por ahí sí.
1: Claro.
0: También
1: puede salir.
0: En el mismo camino.
1: Claro, puede ser que haya una convocatoria.
0: Claro.
1: Y... Sí. Nosotros que estamos de acuerdo con el RIGI, la inversión privada, los vecinos que están de acuerdo con la inversión privada, Perú que está de acuerdo con la inversión privada.
0: Sí, pero eso es otra cosa.
1: Bueno, pero es una cosa de sentimiento, uno puede influir ahí y decir, sí, la inversión privada es lo que va.
0: Ajá. Bueno.
1: Eso se puede por ahí aceptar.
0: Igual no tiene ninguna necesidad la FIFA,
1: ¿no?
0: No tiene necesidad de plata ni de nada. No sé por qué quiere hacer eso.
1: Pero no es por un tema de necesidad. Es un tema de que si lo pueden hacer lo privado,
0: sí.
1: ¿Por qué no?
0: Pero él dice que que recaudaría 4,1 millones de dólares.
1: Claro,
0: para mí es por el dinero, pero si tiene mucho dinero.
1: No, pero a ver.
0: No,
1: pero
0: necesita.
1: Si usted puede tener inversores privados y la que usted tiene
0: la
1: invierte, no sé, en caramelito para el mundo.
0: Caramelito para repartir en la cancha.
1: Por ejemplo.
0: Chenga.
1: Claro.
0: Sí.
1: Usted entra y con la entrada le dan un chocolatín, por ejemplo.
0: Claro. ¿Cómo? Sí. Tiene que buscar algún auspiciante, algún...
1: No, porque el auspiciante lo estamos buscando por otro lado. Ya está el auspiciante.
0: Sí, no.
1: Y aparte... Incluso yo iría un poco más allá, porque como va a ser un torneo que va solamente a nuclear a Sudamérica y Asia, Asia no, África.
0: África.
1: Son los que no han...
0: India tampoco, no dijo nada.
1: Bueno, ya
0: son
1: está.
0: Países que no participan mucho.
1: Podemos
0: Asia
1: hacer
0: tampoco.
1: Algo.
0: Sí.
1: Sería interesante. Usted siempre está poniendo el palo en la rueda.
0: No, para nada. No, pero digo.
1: Usted siempre le está poniendo palo en la rueda.
0: Hace rato que vienen con esta cosa, sí. ¿Eh? Hace rato sí. Que vienen y quieren, vamos a privatizar. Mm.
1: No, inversión privada no es lo mismo que privatizar. No,
0: bueno, pero decían
1: privatizar
0: otra cosa.
1: Privatizar es lo que estamos haciendo acá, sí. Porque entregamos el control total.
0: ¿De dónde? No, ¿de dónde entregamos? ¿Qué entregamos? No entregamos
1: acá
0: nada.
1: En la radio, la vamos a privatizar en cualquier momento.
0: Y ya está privatizada.
1: ¿Ah, sí?
0: Sí, esta es privada esta institución. Después, bueno.
1: YPF.
0: Y no queda YPF, vaca muerta.
1: No, Vaca Muerta está de garante, no se puede tocar.
0: Ese es el tema, viste, que yo siempre me pregunto, ¿dónde está el oro? ¿Y cuál será la garantía que tenemos con el Fondo Monetario Internacional? Son las dos cosas que yo siempre
1: esa
0: me pregunto.
1: Es una.
0: ¿Vaca Muerta es una?
1: Vaca Muerta es una. Sí, esa es la no garantía. Alcanza a cubrir el total.
0: No, tienen que buscar tres vacas más, por lo menos.
1: Claro.
0: Claro, sí, sí, no.
1: Que estén viva.
0: Y viva, que estén viva.
1: Que duren más.
0: Claro, sí, no. Tienen que buscar unas cuantas vacas más porque esta deuda que tenemos nosotros es impagable.
1: Sí.
0: Impagable.
1: Bueno, en todo caso, para esta propuesta que tiene su amigo...
0: Infantino. Ajá, no es Fantino, ¿eh?
1: Necesita muchos apoyos que hoy ya no tiene.
0: No quiere nadie, nadie quiere hacer eso.
1: Porque de los 211 miembros, hasta el momento, ya hay unos cuantos que le dijeron que no. Ajá. Vale decir,

0: Georgieva.
1: Por eso pidió lo que le dije. Ajá. Por eso hay que modificar el Banco Central. Para que haya alguna garantía.
0: Claro, y sí necesita.
1: Ahora, yo no creo que eso sea cierto porque la señora no se juntó con nadie.
0: Ajá. Bueno.
1: Y aparte la señora ya se fue y anda buscando gente que necesite plata por otro lugar.
0: Sí, anda vendiendo, claro.
1: Sí, anda vendiendo.
0: Sí, es como los arbolitos.
1: Sí. Hola, amigos.
0: Hola.
1: ¿Este Santilli no se pasó de atrevido?
0: Sí, a mí me parece.
1: ¿Título de jefe? ¿No le quedó un poco grande?
0: Sí, claro, claro.
1: Ya me lo voy a encontrar por ahí y le voy a enseñar buenos modales.
0: ¿Cuántos pares son tres?
1: Le voy a decir que con la vice no se meta.
0: ¡Epa!
1: ¡Epa!
0: Se calentó el oyente. Tres minutos se está pasando de las 15.
1: Bueno, y en estas cosas así que yo por ahí no entiendo, porque veo que a mí que me cuesta mucho entender. Y con los años cada vez entiendo menos.
0: Claro, sí. Pasa.
1: En el último mes ha habido muchísimas designaciones de funcionarios en el gobierno nacional.
0: Sí.
1: Ya del BAMBO hay cosas que yo no entiendo porque no sé para qué están. Pero bueno, eso es un tema de organigrama estatal. En la cual uno no puede inmiscuirse porque, bueno, cada cual sabe por qué designa a una persona y qué cargo le otorga. Pero sí hay cosas que por ahí llaman la atención, ¿no?
0: A ver.
1: El presidente, se designaron en el mes de julio, vale decir, en este
0: en
1: mes.
0: En este mes, que termina hoy.
1: El subsecretario
0: sí.
1: de Relaciones Parlamentarias dentro de la Jefatura de Gabinete.
0: Ajá.
1: Hágale una tarjetita grande para que le entre el...
0: ¿Relator?
1: No es relator.
0: Ajá.
1: Es subsecretario de Relaciones Parlamentarias dentro de la Jefatura de Gabinete.
0: Ajá. Bien. Sub.
1: Secretario.
0: Secretario.
1: Relaciones Parlamentarias dentro de la Jefatura de Gabinete.
0: Sí.
1: Es una cosa un poco...
0: Son esos puestitos que te ponen...
1: El subsecretario de Articulación Federal en el Ministerio de Seguridad Nacional y el secretario de Coordinación Administrativa de la Justicia, el secretario de Políticas de Vinculación Ciudadana y varios subsecretarios de Prensa y Actos de Gobierno... etcétera, hay unos cuantos más. Pero hay un tema que a mí me despierta así como mucha curiosidad.
0: A ver.
1: Tengo dos funcionarios que han jurado en el transcurso de este mes, han sido designados, que van a trabajar ad honorem en el gobierno. Mi pregunta.
0: Sí.
1: ¿De qué van a vivir?
0: Sí, tendrán ahorros.
1: A ver... Los ahorros se acaban.
0: Ah, bueno.
1: En algún momento de la historia los ahorros se acaban.
0: Hay gente que tiene mucha plata.
1: Y lo otro.
0: Sí.
1: Dentro de la transparencia estatal, yo prefiero un funcionario que va y cobra su sueldo por trabajar.
0: Y, sí.
1: y no uno que supuestamente lo hace ad honorem.
0: Y
1: me queda
0: momento...
1: la duda de que vive.
0: Claro,
1: porque la gente vive, come, se mueve, tiene familia.
0: Sí.
1: No hay gente grande que usted me pueda decir, no, porque están jubilados.
0: Sí.
1: No están jubilados.
0: Uh-huh.
1: Entonces, la pregunta, ¿de qué van a vivir estos muchachos?
0: Vaya a saber.
1: Usted no me ayuda mucho, le aclaro.
0: ¿Viático? ¿Algún viático? Por ejemplo,
1: si se donaron, no le van a casar con los viáticos.
0: Sí, no, pero por ahí vaya a saber cuánto es el tema de los viáticos. Por ahí puede juntar algunos pesitos. ¿Qué sé yo? Poneme para comerme el sanguchito, el alfajor, me tomo el cafecito.
1: No
0: tengo que dormir.
1: Sé. No sé.
0: Poneme que me tengo que comprar un par de zapatillas.
1: Pero
0: que...
1: aparte, hay gente que siempre trabajó en el Estado.
0: Sí.
1: O sea. Sí. ¿Cómo van ahora?
0: Es difícil.
1: Claro, o sea, no hay gente que tiene...
0: ¿Sabe cuál es lo difícil? Creer que la persona, en los momentos tan duros que estamos viviendo,
1: debe
0: ser una persona que trabaje a donaren, por ejemplo, como...
1: Claro.
0: Lo está haciendo Daniel.
1: ¿Qué Daniel?
0: Scioli.
1: ¡Oh! Pobre sí.
0: Sí.

0: poquito de qué va a vivir.
1: Algunas cosas salieron también en algunos lados de Daniel. El tema de que está trabajando así gratis.
0: Claro.
1: Entonces la gente empieza a buscar, ¿viste?
0: A ver, lo que a mí me queda es esto. O sea, yo tengo una persona que va a trabajar para el gobierno de forma gratuita.
1: Sí.
0: No va a cobrar del Estado. Entonces pregunta uno de qué va a vivir.
1: Sí.
0: Pregunta dos. Pongamos que va a seguir desarrollando su labor privada, porque el muchacho tiene que vivir.
1: Y
0: tiene 40 años uno de los funcionarios que fue designado ad honorem.
1: Ajá.
0: Con 40 años no está jubilado, pibe, necesita vivir.
1: Un pibe joven.
0: Y necesita vivir.
1: Obvio, sí.
0: Tiene una vida.
1: Y pagar las deudas, las Marianito cuentas.
0: Marianito tiene una vida.
1: Tiene que pagar las cuentas, tiene que
0: pagarse un alquiler.
1: Si tiene hijos.
0: Y si tiene casa, tiene que pagar...
1: Los impuestos,
0: tiene que pagar la luz, el gas, el agua y el gas que sube, la luz que sube, que todo que sube.
1: ¿Y si tiene hijos?
0: ¿Y de qué va a vivir?
1: Si tiene hijos, tiene que mandarlo a la escuela, pero vamos a suponer. Claro.
0: Entonces, la pregunta vuelve a ser esta, o sea, ¿de qué va a vivir?
1: Sí.
0: ¿De qué va a vivir? Sería como la pregunta número uno.
1: Uh-huh.
0: La número dos, pongamos que él dice, no, él va a trabajar ad honorem.
1: Sí.
0: Necesita vivir de algo.
1: Ajá.
0: ¿Va a seguir desempeñándose en el rol que tenía antes? O sea que no es un funcionario que va a estar full time.
1: Uh-huh. También ese es el otro tema. Ahora,
0: no hay incompatibilidad, sí. Porque pongamos que el muchacho trabajaba en la FAS privada.
1: Ajá.
0: Si va a trabajar para el Estado y la FAS privada, ¿no hay una incompatibilidad en esto?
1: No sé, a mí me extraña de esto de que hay funcionarios que trabajen gratis.
0: Claro.
1: Sobre todo en esta etapa, en esta época.
0: A ver, no importa cuál sea la etapa.
1: No, pero es una etapa muy difícil.
0: Funcionario que trabaje gratis.
1: Vos podés tener rebusques de saber hacer cosas de electricidad, de gas y qué sé yo.
0: Claro,
1: no sé,
0: algún rebusque. Pero que no le quiero decir el cargo que
1: pero,
0: no es.
1: Pero sí, ya sé, está en una subsecretaría importante.
0: A ver,
1: y después lo va
0: yo me imagino, el secretario de Coordinación Administrativa de la Justicia.
1: De la Justicia.
0: Claro.
1: Ajá.
0: Pero del Ministerio de Justicia.
1: Del Ministerio de Justicia.
0: Del Ministerio de Justicia.
1: Sí.
0: Va a estar cumpliendo su rol como secretario de Coordinación Administrativa.
1: Sí.
0: Y le va a salir una changuita.
1: Se va a agarrar la changuita.
0: Para hacer un enchufe en la cascada, porque hubo un cortocircuito en la cascada. Entonces se va a ir a arreglar la cascada.
1: Y le hicieron mal.
0: Y va a volver.
1: Sí, le hicieron mal. No, vuelve al otro día. Ya tiene pautado. Trabaja la tarde después de las 17. Hace todos los arreglines y en el día labura ya en la secretaría.
0: Claro, ¿y no puede ser que sea incompatible?
1: No, mira, si va a ser incompatible ser secretario administrativo con que te arreglo el enchufe. No, esas cosas son... mientras no salga plata del Estado está bien, porque, bueno, es una forma de ir ahorrando, que necesitamos muchos piticlines.
0: No sé, para mí entra en juego estas dos cosas.
1: Sí,
0: Uno, ¿de qué vive?
1: Ajá. ¿Y la señora?
0: A mí la curiosidad me corroe.
1: Perdón, ¿vive solo el señor?
0: Y más que la curiosidad, me da envidia que pueda trabajar gratis.
1: Sí, el otro día le hicieron una nota a unos muchachos que andaban en la calle, ¿viste? Le preguntan cómo estaba la situación. Bien, le dijo, bien. Ah, bien, ¿tenés trabajo? No tengo trabajo. ¿Y por qué decís bien? ¿Y con quién vivís? Con mis viejos. ¿Cuántos años tenés? 45. Claro, vivía en la casa de los viejos, le daba a los viejos, no tenía trabajo, pero está todo bien, todo fenómeno. Y se lo quedó mirando, viste, el periodista le dijo, pero bueno. Claro, está fenómeno, lo labura, tiene casa, comida, y claro, está re bien todo.
0: Claro, el otro que está también nombrado como ad honorem.
1: Sí, es Daniel.
0: Es el secretario de Políticas de Vinculación Ciudadana.
1: Ajá, Vinculación Ciudadana, mira.
0: Sí.
1: O sea, el tipo se vincula conmigo.
0: Claro.
1: ¿Eh?
0: Ad honorem.
1: Me interesa esta persona, lo voy a vincular. Que se labura de eso.
0: Él genera vínculos.
1: Él es un vinculón.
0: ¿Estás solito? ¿Quieres un vínculo?
1: Claro, me imagino.
0: Pero... llámame que te vinculo.
1: ¿Para qué sirve esa persona?
0: ¿Qué hace? que te vinculamos.
1: ¿Qué hacen esas personas?
0: Vincula.
1: ¿Vincula?
0: Vincula.
1: La verdad que lo...
0: Él es vinculador.
1: Vinculador. Bueno, no lo tenía eso, ¿eh?
0: Ad honorem.
1: No, sí, ad honorem, obvio, ¿no? Mirá si va a andar cobrando por eso. Así que bueno, si Limoyne es diputada y sigue maquillando al presidente, ¿por qué
0: bueno, pero no?
1: ¿Por qué
0: es
1: no
0: distinto?
1: Puede,
0: no.
1: No es compatible.
0: Porque ella no, porque ella no le está cobrando al presidente por ir a maquillarlo. No tiene.
1: No, yo le digo, pero no es el...
0: No, acá yo estoy hablando de otra cosa. Yo estoy hablando de un funcionario.
1: Sí.
0: Que no es cobra. Designado, claro. Ad honorem en un cargo.
1: Sí.
0: Y la pregunta es, ¿de qué va a vivir?
1: ¿Pero cuál es el problema tuyo que va a vivir? A lo mejor el señor le ahorró toda su vida y tiene...
0: No, ese es el problema.
1: El colchón que dice...
0: Que cuando yo busco los antecedentes, ninguno es millonario.
1: Sí, es raro. Ya es raro, ¿viste?
0: Voy, entonces, la pregunta es, ¿van a trabajar en la FAS privada para sostenerse y poder trabajar ad honorem para el gobierno?
1: No, a lo mejor le dan algún aporte, che, llévate.
0: Es ad honorem, no hay aporte.
1: No, pero...
0: Ad honorem. ¿Entiendes lo que es ad honorem?
1: A lo mejor vive...
0: Es por el honor.
1: A lo mejor vive en la casa de papá y mamá y tiene casa, comida, todo, como este otro. Sí, no, pero, es raro.
0: Claro, pero para más es gente que... Trabajaba hasta antes de...
1: Claro.
0: Por un sueldo.
1: Y ahora lo llevaron
0: y dijeron... sostenerse, trabajaban, tenían un sueldo.
1: Sí.
0: Vivían de su sueldo, no vivían de renta.
1: No, claro.
0: Para sostener su vida.
1: Ajá.
0: Resulta que un día el ministro de Justicia los convoca
1: al
0: gabinete.
1: Me parece buena gente.
0: Y le dicen, pero mirá.
1: Sí.
0: Mirá, Jorgito...
1: Mirá que esto...
0: Uno se llama Jorgito.
1: Esto es Gratarola, ¿eh?
0: Mirá Jorge Ignacio.
1: Sí. Jorge Ignacio se llama.
0: Tiene nombre de novela.
1: Ajá, mirá. ¿De novela turca?
0: Claro.
1: ¿Será algún turco, entonces?
0: Mirá.
1: Sí.
0: Jorge Ignacio.
1: Ajá, Jorge Ignacio. Mirá vos, qué nombre, sí.
0: Sos un capo.
1: Sí.
0: Yo te veo...
1: Te necesito.
0: Vinculándote.
1: Ajá.
0: Con todos.
1: Vincula.
0: Los ciudadanos.
1: A ver, vincula.
0: Yo sé que vinculador como vos...
1: No hay. Un vinculador como vos no existe en el planeta. Sos el único, irrepetible.
0: La ciudadanía necesita un vinculador como vos.
1: Sí, yo creo que sí. Qué bueno. ¿Qué dijo el...?
0: No, es Jorge Ignacio. Perdón, le cambié el nombre.
1: Jorge Ignacio.
0: Pero tengo un problema.
1: Ajá.
0: Jorge Ignacio.
1: No tengo cómo
0: responder. No tengo piticlines.
1: Y plata no hay, ¿viste?
0: Yo no puedo decir que el honor que vos
1: necesito.
0: Vas a tener de ser el vinculador ciudadano.
1: Y es importante que te convoquen y que, bueno, que tengan esa. Que te den esa categoría, mira. Ya sos, no sos el ciudadano común y silvestre como nosotros. Ya estás un poco más arriba.
0: Obvio.
1: Qué bueno.
0: Entonces, Jorge Ignacio.
1: Jorge Ignacio.
0: Conmovido hasta las lágrimas, díjole.
1: Nachito.
0: Al ministro.
1: ¿Cómo le dicen? Nachito.
0: Juan Bautista Máiquez.
1: Ajá, Máiquez, mirá.
0: Máiquez. Ajá. Ese es el ministro de Justicia.
1: Sí, el de Justicia, sí.
0: Claro.
1: Sí.
0: Díjole.
1: Ajá.
0: Ay, Juancito querido.
1: Qué buen vinculador
0: que
1: es,
0: ¿eh? Lo que vos me pedís.
1: Máiquez es el número uno en los vinculadores.
0: Lo que vos me pedís, Juancito.
1: Sí. Ajá.
0: Yo te lo doy.
1: Sí.
0: Por el honor.
1: Menos plata.
0: Por el honor. Pero la plata la va a tener que poner porque de qué va a vivir, pobre muchacho.
1: No, pero si es ad honorem, ¿qué plata?
0: Por eso, esa es la preguntación.
1: No, pero a lo mejor el muchacho ahorró toda su vida.
0: No, porque, a ver. No, es que yo sé en qué trabajaba el muchacho antes.
1: ¿Qué hacía el muchacho? ¿A qué se
0: dedicaba? ¿Trabajaba?
1: Sí, ¿en qué
0: trabajaba? En el Ministerio Público Fiscal de la Ciudad Autónoma de Buenos Aires.
1: Ah, bueno, ganan buena plata eso.
0: Pero trabajaba.
1: Bueno, no importa, pero vos trabajás y ganás y guardás y guardás y ganás y guardás y guardás y guardás. Y, o sea, cuando querés acordar tenés un colchón. Tiene razón lo que dice Caputo. Sabe él que todos los argentinos tienen colchones de dólares guardados.
0: Dice que lo convocaron porque sabía que tenía el colchoncito abajo.
1: Bueno, sí, es una incógnita. A mí también me llama la atención de gente que en esta época, y en otra, y en otra, y en otra, de todas sus horas de vida trabajando gratis.
0: Yo prefiero un funcionario que va, que cobra, que yo le puedo exigir porque es mi empleado.
1: Ajá.
0: Usted trabaja para mí, yo le pago, yo le exijo.
1: Sí, sí, sí, sí.
0: Bueno, como ciudadana,
1: a lo mejor lo están probando. A lo mejor lo están probando a ver cómo vincula. Por ahí vincula bien. Y...
0: pero ya está publicado el boletín oficial.
1: Ah, ya lo tomaron.
0: La designación.
1: Todo, todo, ya
0: de está listo. Jorge Ignacio.
1: Nachito para los amigos.
0: Y Marianito.
1: Te vincula.
0: Ad honorem.
1: Nachito y Marianito, los dos. Te vincula.
0: Y súmelo al otro que volvió ahí a firmar también ad honorem. ¿Cómo se llama este pibito que vino para acá? El amigo suyo.
1: Ajá. Ah, otra vez el mismo. El...
0: claro. Cuando hubo un cambio de jefatura de gabinete, lo reasignaron en deporte.
1: Y labura gratis.
0: Y sigue trabajando ad honorem.
1: Qué bárbaro esta gente, che.
0: Por eso a mí me dio mucha bronca cuando el custodio
1: entró
0: a robar a la casa de él. Él que trabaja gratis para nosotros.
1: Sí, no. Qué gente jodida, viejo. El señor encima que trabaja gratis para, claro, para todos nosotros, claro, van y le roban.
0: Encima, uno tiene 46 años.
1: Claro, ya gente.
0: A ver.
1: Ya bien hecha la gente, ya está hecha esa gente.
0: Yo le digo a Marianito.
1: Sí.
0: Que si con 46 años va a empezar a trabajar gratis, no va a tener aporte para jubilarse.
1: No, va a seguir trabajando siempre.
0: Claro.
1: Claro, va a seguir trabajando.
0: Claro.
1: Sí, sí, sí, sí, sí, sí.
0: Y lo de Marianito me hace. Me pone muy mal, porque sí, él siempre trabajó en el Estado.
1: Ajá, Marianito.
0: Claro, Marianito siempre trabajó en el Estado. O sea
1: le pagamos el sueldo a nosotros.
0: Claro, yo no creo que él tenga ahorros que le permitan.
1: Sí.
0: Trabajar gratis.
1: pero...
0: y si tiene ahorros que le permitan trabajar gratis,
1: sí.
0: Marianito, dame la receta.
1: Ajá, claro. No, obvio.
0: Porque
1: obvio,
0: yo trabajé toda mi vida.
1: Sí.
0: Y no puedo trabajar gratis para nadie.
1: Y no, no, no, no, no se puede, no se puede.
0: Salvo que siga trabajando en lo mío y tenga así como asesorías gratuitas con algo.
1: Claro,
0: eso sí podría
1: no,
0: ser.
1: No, pero no.
0: Pero acá fueron designados funcionarios ad honorem.
1: Claro, claro. Qué cosita, ¿eh? Bueno.
0: Entonces, a mí me preocupa. ¿De qué van a vivir, pobre muchacho?
1: Sí, sí.
0: Me preocupa por sobremanera conocer la declaración jurada de bienes que me van a presentar.
1: Y bueno, pero eso a quién le interesa.
0: Y que no sea eso, cosa que el año que viene, cuando hagan la presentación jurada de bienes,
1: ajá,
0: tengan un 4000% de ganancia como algunos otros en
1: cascada.
0: Bueno,
1: pero viste que esos otros ahora están complicados. Están complicados.
0: No, no están complicados.
1: Sí.
0: Bueno, así, el tema es ese.
1: Sí.
0: Está bien que un funcionario llegue a un cargo ad honorem cuando no se sabe de qué va a vivir. O sea, ¿de qué va a vivir? Esa es la pregunta.
1: Vaya a saber. Vive con la mamá y el papá. El pibe joven.
0: ¿Va a seguir trabajando en la FAS privada?
1: Sí,
0: nunca trabajaron en la FAS privada, pero pongamos que ahora van a poner un kiosquito.
1: Ajá.
0: En la Recoleta. Para poder vivir.
1: Y no podés poner kiosquito en la Recoleta. No hay lugar ya. Está todo, ahí ya está todo descubierto.
0: Bueno, voy a poner un trapito en la Recoleta
1: no,
0: para poder vivir.
1: No, los trapitos los echaron a todos los trapitos.
0: Bueno, voy a vender choripán en la
1: Recoleta. Bueno, justo en la Recoleta choripán.
0: Claro.
1: No, tenés que ir un poco más abajo.
0: Este no me deja invertir.
1: No, esa
0: ¿de qué zona voy a vivir?
1: No sé. Pero bueno, sí, uno se pregunta de estas
0: claro,
1: cositas, ¿no? Ya no vamos a enterar de que va a vivir...
0: No, vamos a enterar.
1: Nachito y Marianito.
0: A ver, usted se enteró antes de que a mí se me ocurriera esta duda.
1: No.
0: De que estos dos señores hace un mes que están trabajando gratis.
1: ¿Cuántas personas estarán trabajando gratis? No sabemos, ¿eh?
0: ¿Vio?
1: Yo me enteré de Daniel... bueno, de casualidad. Y ahora de Mariano y de Nachito, cuánta gente que está trabajando gratis, viejo.
0: ¿Sí?
1: Increíble. Veinte minutos, señores, se está pasando de las 15 horas en la República Argentina. ...2901-526800... si quieres enviarnos un WhatsApp con tu opinión. Bueno, y dos
0: o con unos piticlines para alcanzarle a los muchachos para que lleguen a fin de mes.
1: Sí. A dos días ya ha iniciado este operativo, logístico de descarga. Ya se lleva el 25% del equipamiento. Impresionante las cosas que quiero en ese barco. Que están laburando lento, loco.
0: Claro, 25% nada más.
1: Mirá las cargas que tiene, es impresionante.
0: ¿Por qué? Porque ellos no trabajan ad honorem.
1: No, no, ellos trabajan horario.
0: Ellos trabajan ad honorem.
1: Horas gratis, no, nada, nada de eso. Más hora laburo, más gano. Esto es así, puntualmente. Así que 25% del equipamiento de esta nueva usina para nuestra ciudad. Es impresionante ver las fotos y bueno, y ver el traslado, ¿no? De las cosas. Qué cantidad de bulto y de cosas que han traído. Es impresionante. Pero bueno, se sigue.
0: Yo creo que trajeron hasta las sábanas que van a usar.
1: Todo, todo. Sí. Así que faltan más o menos 250 viajes más. Más o menos. Todavía, de lo que ya se hicieron. Gabriela Castillo dijo que se está llevando todo con mucha normalidad. Ajá. Dentro de los tiempos que sí. Y los parámetros que habían previsto, ¿no? Así que esto, vamos a ver cómo sigue y bueno, y después viene todo lo otro.
0: ¿Qué todo lo otro?
1: Y la instalación, conectar cablecito, conectar el cosito.
0: El chirimbolito.
1: El chirimbolito, todo y listo. Bueno, pero esto va a llevar un 2 o 3 meses, por lo menos. Hasta noviembre, diciembre.
0: Si necesitan ayuda,
1: sí,
0: que busquen
1: que me avisen.
0: Ad honorem.
1: Que me avisen.
0: Que busquen ad honorem, que son los que van.
1: Sí, que me avisen, así recomiendo alguno. Los 901-52-6800, si quieres enviarnos un WhatsApp.
0: Y yo sigo pensando en estos pobres muchachos ad honorem. ¿Cómo se van a ir de vacaciones?
1: Ya está, va.
0: ¿Pero cómo se van a ir de vacaciones? Después quieren ir a Aruba de vacaciones, sí. Y no tienen piticlines.
1: Yo conozco a algunos que se van a Aruba, ¿eh? Yo conozco.
0: Y no tienen piticlines.
1: Sí, esos que se van a Aruba tienen. Mirá, si no van a tener, va a ir a Aruba y no va a tener piticlines. Sí, te queda allá varado, ¿qué haces? Hace de dedo, yo conocí uno que decía, che, mándenme guita que se me terminó la guita, viste, no. Para ir a esos lugares tenés que tener resto.
0: Claro.
1: Tenés que llevar
0: la tarjeta. Bueno, y es injusto para el vinculador.
1: No, pero él a lo mejor.
0: De la ciudadanía.
1: A lo mejor.
0: Que no va a tener ni para invitarle un cafecito.
1: No, puede ser que a lo mejor le dijeron, mira, este año laburás gratis, pero el año que viene te pagamos.
0: ¿Pero y de qué va a vivir este año?
1: Y no, bueno, se la rebusca, qué sé yo, no sé.
0: Pero es que no se la puede rebuscar porque no puede trabajar en otro lugar.
1: Hace sanguchito de miga, vende, no sé, qué sé yo.
0: Lleva sanguchito para la oficina y vende.
1: Y claro, va a la oficina y vende, no sé, che, traje sanguchito.
0: ¿Pero
1: a cuánto? ¿Pero
0: he hecho el curso de manipulación de alimentos?
1: 6 lucas, 7 lucas sanguchito, está bien.
0: Sí, tenía que hacer el curso de manipulación de alimentos para vender.
1: Pero no, ahí no, lo conocen todos, mira si va a andar haciendo manipulación de alimentos. Se pone unos guantes y ya está, listo.
0: Se puede, le estoy diciendo.
1: Bueno, nos vamos a ir a un cortecito y ya venimos, señoras y señores,
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0: Y bien, estamos de vuelta. 23 minutos está faltando para las 16 en la República Argentina. 2901-526800, si quieres enviarnos un WhatsApp. Estamos en internet, www.radioargentinaushuaia.com. Bueno, y en Río Grande, los remiseros y los taxistas exigen más controles sobre Uber y Didi. Los conductores dicen hay una fuerte caída en la actividad.
1: Ah.
0: Cuestionan la falta de controles sobre los que denominan trabajo ilegal. Y también demandan el cumplimiento de las ordenanzas vigentes y la implementación de elementos identificatorios.
1: Sí, bueno, recordemos que ellos tienen una ordenanza.
0: Sí.
1: En la cual se había abierto el registro.
0: Claro.
1: De choferes de aplicaciones, o de conductores de aplicaciones,
0: sí, como quieran llamarlo.
1: Sí. Que aquellos que quisieran trabajar en esto tenían que acercarse,
0: sí,
1: para registrarse, sí, y después estaban todas las pautas que tenían que cubrir. El registro es totalmente gratuito.
0: Claro.
1: Pero al parecer,
0: sí,
1: como el registro implica después empezar a pagar algunas cositas.
0: Yo lo hago así, medio.
1: Sigo trabajando de Cayetano.
0: Claro.
1: Y no pago nada.
0: No pago nada y.
1: Claro.
0: Bueno, aparte les bajó muchísimo el trabajo a los remises y taxi, porque claro, hay mucha cantidad.
1: Sí.
0: Mucha cantidad, sí, y que están trabajando así. Ellos dicen que es desleal, competencia desleal.
1: Bueno, pero ¿por qué no lo fueron a decir antes?
0: Y bueno, no sé.
1: Cuando se estaba trabajando en la regulación de esta herramienta, ¿por qué no fueron a decir que era competencia desleal?
0: Lo que piden es que también tengan la identificación, alguna identificación que diga que es instituciones.
1: Porque son transporte por aplicación.
0: Por aplicación, claro.
1: No tienen por qué tener, porque no son taxi, no son remises y no pueden levantar pasajes,
0: claro,
1: en la esquina. Sino que usted tiene que convocarlo.
0: Sí.
1: Por la aplicación.
0: Sí.
1: Ya
0: sí.
1: sea Uber, ya sea Wi-Fi o la que esté funcionando.
0: Sí.
1: Usted pide un móvil por la aplicación y por la aplicación se le asigna uno.
0: Claro, claro.
1: Ese es el sistema. Ellos no necesitan una cosita que diga soy Uber. Porque no pueden levantar pasaje.
0: Bueno, lo que dice es que no hay controles al trabajo ilegal. Cuando es tan sencillo controlarlo, ¿no? Hablan. Dice, se paran en la puerta del boliche a las 3 de la mañana, ¿no? De 12 a 2, como se está parando ahora, de 12 a 2 y 30. No va nadie al boliche y el trabajo ilegal hace fila como loco, dicen los choferes, ¿no? Así que, bueno, el tema es que parece que, como decís vos,
1: Ellos no pueden hacer de taxi, no pueden hacer de remis. Son conductores por aplicación.
0: Sí, sí, sí.
1: Eso implica que usted el vehículo lo tiene que pedir por la aplicación.
0: Sí, no te queda otra.
1: Ese es el sistema.
0: Ese es el sistema.
1: O sea, son choferes por aplicación.
0: Claro. Ahora, ¿será que a lo mejor la gente prefiere mucho más los Uber, de las aplicaciones, que a lo mejor el taxi y el remis, por eso trabajan más?
1: Claro, pero no es competencia desleal si se fueron y se registraron.
0: Claro, claro, claro. Sí, sí. Ese es el punto.
1: Claro.
0: Sí.
1: O sea, ¿está regulada la actividad? Sí. ¿Está permitida la actividad? Sí.
0: Ellos afirman que hay 2.000 truchos. 2.000 truchos. Eso dicen los taxistas, ¿no? Los remiseros.
1: Bueno, es como los 20.000 trillones de inflación que tenemos.
0: Así que, bueno, están preocupados porque, claro, Les bajó mucho el trabajo, ¿no?
1: Pero, a ver, que ellos estén preocupados porque les bajó, me parece bárbaro.
0: ¿Cómo te
1: Pero pensaba? No carguen con el otro laburante.
0: Y no.
1: El otro es laburante también.
0: Sí,
1: y está habilitado a hacerlo.
0: Sí, claro, claro. Sí. Ese es el otro punto.
1: Claro.
0: También son familias que necesitan...
1: Son laburantes.
0: Claro, sí, sí.
1: Son laburantes. Lo que cambia entre uno y otro son las tarifas.
0: Claro. Sí, o sea, sí, eso se sabía que iba a pasar.
1: Vamos
0: eso.
1: A la interna, porque uno puede una tarifa y el otro no.
0: Claro, sí. También uno se pregunta eso, ¿no?
1: Claro.
0: ¿Por qué este es más económico que el otro? ¿Sí? Si tiene que hacer la misma cuadra, ir al mismo lugar, por ejemplo,
1: de un pedido. ¿Por qué tanta diferencia sería?
0: Sí, sí. Así que, bueno, ellos dicen que la diferencia está entre los controles que reciben los trabajadores habilitados y aquellos que utilizan aplicaciones de transporte. Es diferente. No. Es diferente, dice. Bueno, de todos modos...
1: O sea, vuelvo a repetir.
0: Sí.
1: Esto se debatió en el Consejo Deliberante de Río Grande. Se aprobó la ordenanza.
0: Claro, claro.
1: Se abrió el registro. Todavía está abierto el registro, si mal no entiendo.
0: Sí.
1: Para los conductores de aplicaciones. Entonces el reclamo no es a los medios porque los otros están trabajando más que yo.
0: Claro. Sí, sí, sí.
1: Se me parece hasta un absurdo. La gente no tiene plata. Eso sería el número uno.
0: Y busca lo más baratito para poder viajar una vez al día, aunque sea.
1: Claro.
0: Porque andás todo el día a pata si no tenés plata. Por ahí te andás con cosas cargadas, tuviste que ir al súper y quedar lejos de tu casa, porque tenés que ir en un vehículo. Te vas caminando y volvés con la bolsa en un taxi.
1: Sí.
0: O en un Uber, en lo
1: pero
0: que sea.
1: Hay mucha gente que está haciendo eso.
0: Claro, sí, sí, sí.
1: O sea, no es algo...
0: Y también se está haciendo el viaje colectivo, entre dos o tres, viajan y pagan entre los dos o tres, ¿viste? Dice, bueno, yo me bajo un poco más adelante, el otro se baja ahí...
1: Y yo conozco gente que toma Uber porque es mucho más económico que el taxi o el remis.
0: Bueno.
1: Entonces ahí tendrán que ver en la interna por qué no pueden competir un poco con los precios.
0: Claro, claro, claro, claro.
1: Porque la realidad es que no es porque haya más. Que a ellos les baja el trabajo.
0: Sí.
1: Es porque los otros cobran más económico.
0: Sí, sí, sí, sí. Así que, bueno, esto es lo que está pasando en Río Grande. Claro, también hay mucha más gente desocupada y que tiene un vehículo y lo primero que hace es salir a ver si puede ganar un mango, ¿no? Algo, me imagino. Dice, ellos dicen que hay muchísima más gente de lo que pensaban, pero bueno, es un círculo esto. No hay plata acá, no hay plata allá, y el círculo se cierra y bueno... Se trabaja como se puede, realmente. 15 minutos, está faltando para las 16 en la República Argentina. Este viernes 31 de julio, señoras y señores. Un grado bajo cero, la temperatura actual en la ciudad de Ushuaia.
1: ¿Y ve por qué es importante trabajar y tener piticline?
0: Ajá,
1: y porque cuando usted trabaja y tiene piticline, le paga la justicia y la justicia dice que usted es inocente.
0: Ah, mira, ¿qué pasó? Alguien que... No, esas cosas no suceden. Miren si le van a pagar la justicia para que diga que es inocente.
1: 254 millones.
0: Ni loco.
1: 254 millones vale mi inocencia.
0: ¡Epa! 254 millones de pesos pagó alguien para que se le digan que es
1: para
0: inocente.
1: Para ser sobreseído.
0: Epa, ¿y cómo? ¿Quién dice eso? ¿Que le pagaron 254 millones? No, yo no creo esas cosas.
1: Si yo se lo estoy diciendo, ¿por qué no me crees?
0: No, no creo.
1: Créame.
0: A ver.
1: Créame.
0: A ver.
1: Lo pongo en antecedente. Vamos por parte. Año 2022. Corría el año 2022 cuando la aduana en Tierra del Fuego... detectaba un contrabando.
0: Un contrabando.
1: ¿Se acuerda?
0: Ajá. No,
1: ¿qué fue? ¿Cómo no se va a acordar si todos los medios nacionales hablaban de nosotros los contrabandistas?
0: Ajá, qué raro. ¿Contrabandista?
1: Sí.
0: Me suena raro eso.
1: ¿Cómo le va a sonar raro?
0: Sí, sí, sí, sí. A ver.
1: No.
0: Contá.
1: Año 2022.
0: Sí.
1: Una firma electrónica radicada en la ciudad de Río Grande.
0: Ajá. ¿Qué mandaba qué?
1: Fue denunciada
0: sí.
1: por contrabando.
0: Mira.
1: ¿Se acuerda que mostraban las cajitas, que la cajita no era lo que decía, que la cajita para arriba y la cajita para allá?
0: Sí.
1: Entonces, los señores de la aduana, porque en ese momento...
0: No tenían nada las cajitas.
1: En ese momento, los señores de la aduana... Eran los que se tiraban en helicóptero, iban a investigar el contrabando.
0: Yo, ese me acuerdo.
1: Buscaban así, iban en bote a perseguir las lanchas que estaban ilegales. ¿Se acuerda?
0: Esa era la FIP.
1: Claro.
0: Me acuerdo que sí. ¿Cómo no me voy a acordar de eso? Hacían unos operativos tremendos, agarraron a algunos que se tenían dos o tres de estos cruceritos chiquititos nomás.
1: ¿Qué? Bueno, pues se acuerda entonces.
0: ¿Cómo no me voy a acordar? Sí. Y se tiraban y decían, mostrame algún papel, no tenían nada.
1: Bueno, usted recuerde ahora, pongan las neuronas a trabajar.
0: Sí.
1: Estamos en el año 2022. Los medios nacionales hablan de una fábrica en Río Grande vinculada a contrabandos.
0: Nah, esos son los medios nacionales que hablan nomás.
1: Y vienen los señores de la FIP a esta fábrica en Río Grande.
0: ¿Qué tal?
1: A verificar si las importaciones que ellos hacían valuadas en $1.5 millones eran reales.
0: Sí.
1: ¿O había algo anómalo? Ya llegaron los señores y empezaron a revisar cajita por cajita.
0: Y tenían de todas las cajitas.
1: Tenía un tornillito, otra cajita tenía un chirimbolito, la otra tenía el cosito y así sucesivamente.
0: Era lo que necesitaban para armar, las cositas que les faltaban.
1: Claro, y así sucesivamente. El tema es que del $1.5 millones que ellos estaban declarando de importación... Sumando el chirimbolito, el tornillito y el cosito, llegamos a $30.000 de basura tecnológica.
0: Sí, de acuerdo, sí.
1: Bueno, esto fue todo un escándalo, la importación de basura tecnológica. Se hizo todo un allanamiento, fueron los muchachos de gendarmería, de la aduana, al parque industrial en Río Grande, convocaron al despachante de aduana, que fue el que puso la firmita.
0: Y alguien tiene que poner el gancho.
1: Claro, y esto siguió con una denuncia ante la justicia federal.
0: Ajá.
1: Que ha resuelto finalmente esta causa.
0: Mira. ¿Y qué dice la justicia?
1: $254 millones.
0: Sí.
1: Pagaron los directivos de esta empresa y fueron sobreseídos.
0: ¿Pero y por qué pagaron 254 millones? ¿Qué para que no los culpen?
1: Es un pago resarcitorio.
0: Ah, resarcitorio.
1: Claro.
0: Ajá.
1: ¿Y con esto ya está?
0: Mirá vos, che, qué fácil que es todo en la Argentina,
1: No, fácil no, porque viene del 2022. Ahora porque la justicia está más ágil.
0: Sí, está más ágil, pero con 254...
1: Seguramente esto es gracias al vinculante.
0: Con 254 millones salieron a flote y lo que deben haber ganado. Para tener esos 254 en el bolsillo. ¿Cuál te dijiste? 254, te doy 255. Así redondeamos y quedamos listos. Lo que deben haber ganado. Imagínate vos.
1: Es que trabajaron.
0: Esto sí que trabajaron. Trabajaron mucho esto.
1: Mucho.
0: Mirá vos, che.
1: Sí, señor.
0: 254 millones y quedaste.
1: Y la causa
0: limpio.
1: Ha quedado finalmente.
0: Ajá.
1: Sellada, lacrada. No se habla más de la importación de basura tecnológica por $30.000 que hicieron estos señores empresarios, porque ellos pagaron.
0: Claro, bueno. Increíble.
1: La causa era contrabando agravado por haberse cometido mediante la de documentos adulterados o falsos.
0: Ajá, todo eso.
1: ¿Me quedó claro?
0: Sí. Documento falso.
1: Claro, eso, trucho.
0: Lo más importante es eso, documento falso.
1: Trucho. ¿No es lo mismo? Trucho.
0: Qué barbaridad.
1: Sí, terrible, ¿no?
0: Sí, sí.
1: Qué
0: sí,
1: suerte
0: sí.
1: Que los muchachos tenían los 254 millones de pesos y pudieron pagar.
0: Perdón, te llevan en el bolsillo los 254 millones. Cuando hablas de estas cosas, estas tranzas,
1: ¿qué
0: son
1: tranza?
0: Miles y miles de millones.
1: No, no.
0: De dólares.
1: ¿Por qué dice tranza?
0: Qué bárbaro.
1: Qué feo.
0: Bueno. Listo, ya se terminó ahí eso.
1: Sí,
0: ya, finiquitado.
1: Sí, los muchachos ya pagaron, ya.
0: Pueden seguir trabajando tranquilos.
1: Obviamente, sí, le cambiaremos sí. El nombre a la firma, no será KMG, sí. Será sí. GMK.
0: Sí, K para por Cris, K por Cris con K. Por Cristalina.
1: Puede ser KG.
0: KGB.
1: No, KG, Cristalina Georgieva and Company.
0: Sí, también, sí.
1: No era ella, que es tan buena.
0: Oh, nosotros. Qué buena señora, ¿eh?
1: Claro, le cambiamos ahí, le sacamos una letita.
0: Muy buena señora. Si quieres enviarnos un WhatsApp. Nos vamos a un cortecito y ya venimos.
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0: 2901-526800 para enviar un WhatsApp. Muchas gracias. Bueno, y la Cámara de Apelaciones de nuestra ciudad confirmó un fallo que obliga a la obra social del Estado Fueguino, la OSEF, a brindar cobertura integral en tratamientos de reproducción humana asistida, incluyendo los gastos de traslado y alojamiento cuando deban realizarse fuera de la provincia. Así que tiene que pagar pasaje, estadías por tratamientos de fertilidad. El tribunal lo que dijo es eso, que esas erogaciones constituyen una condición indispensable para garantizar el acceso efectivo al derecho a la salud. Y en su apelación, la OSEF dijo que la sentencia interpretaba de manera errónea el alcance de la cobertura integral prevista en la Ley Nacional 26.862. Dijo que la función es la de financiar prestaciones de salud y no la de afrontar gastos vinculados con logística, alojamiento o alimentación. Bueno, es lo que se viene, señoras y señores.
1: ¿Quién viene? ¿A qué hora viene? ¿A dónde viene?
0: Se viene agosto.
1: Sí, señor.
0: Mañana agosto.
1: Mañana, primero de agosto.
0: Hay que pasar agosto.
1: Sí. No sabemos cómo va esto. Está complicado.
0: Sí, está complicado.
1: Está complicado. Sí. Pero bueno, mañana, primero de agosto, se viene un banderazo
0: sí,
1: a la provincia, porque la tierra no se vende, no se quema ni se desaloja. Así que están convocando distintas organizaciones y vecinos a una protesta en rechazo a los cambios propuestos en la normativa de la ley de tierra, la famosa modificación de propiedad privada que regula la adquisición de tierras por parte de extranjeros. En realidad la desregula porque habilita que compro todo porque tengo los piticlines. Así que bueno, es un banderazo y concentración simultánea este sábado primero de agosto en Tierra del Fuego, en rechazo a la ley que va a habilitar la venta de las tierras a cualquiera sin límite de ningún tipo.
0: Claro.
1: Está previsto en nuestra ciudad la concentración en San Martín y Fadul, en Río Grande, en la Plaza de los 100 Años, y en Tolhuin, ahí en la entrada de la ciudad, a partir de las 15 horas.
0: Bien.
1: En los tres lugares la hora es la misma.
0: La misma, claro, claro.
1: Entonces, en Ushuaia, insisto, 15 horas, San Martín y Fadul, Río Grande, Plaza de los 100 Años, y en Tolhuin, en la entrada de la ciudad. Recordemos que esta semana el Senado debería estar debatiendo las modificaciones. Y según dice su amiga,
0: ya está. Ya está. Está listo.
1: Está listo.
0: Ajá.
1: Ella está preparando las papas fritas.
0: ¿Papas fritas?
1: Y porque sale con fritas.
0: Sale con fritas. Pero no le gustan las papas fritas.
1: Pero él no va a ir.
0: Bueno, no sé.
1: No, él solamente va cuando hay que ir a aplaudir al mano.
0: Ah, sí, es cierto, es cierto. Sí, ahí se convierte en aplaudidor.
1: Claro.
0: Es cierto. Sí.
1: Y va el director de la banda, del coro, la orquesta y todo lo más.
0: Ajá. Va toda la banda.
1: Obvio.
0: Sí.
1: Con el director.
0: Con el director de la banda, sí, no, el director tiene que estar, porque si no, ¿cómo va a funcionar la banda?
1: Claro, si no, uno aplaude en un momento, no. Y esto es coordinado, coordinación...
0: Es lo que vale.
1: Es lo que va. Bueno, y la Caja de Previsión Social de la provincia de Tierra del Fuego, Tartis del Atlántico, sí. Informa.
0: A ver...
1: A sus beneficiarios jubilados y pensionados, uh-huh, que a partir de las 0 horas del día 5 de agosto, ajá, se va a efectivizar el pago de los haberes correspondientes al mes de julio. Uh-huh. Así que 0 horas.
0: El miércoles.
1: Del día 5 de agosto, piticlines, uh-huh, a disposición.
0: Piticlines en mesa.
1: No, en las cuentas.

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1: Bueno, y el presidente dio una entrevista de prensa.
0: El presidente de...
1: De la Nación de la República de todos.
0: Ajá, ¿nuestra república?
1: No, la del vecino.
0: No, porque como hay muchos presidentes que están hablando. Bueno, ¿ahí qué dijo?
1: No, el presidente de la Nación de la República de los Argentinos dio una entrevista de prensa.
0: Ajá, mira.
1: Con una... veo que él siempre es muy objetivo. Él busca medios con los cuales él pueda explayarse.
0: Claro, que no sepan nada de él, que no lo conozcan. Que,
1: ¡no! No, todo lo contrario. A él le gusta ir y dar entrevistas en medios que son altamente imparciales.
0: Ajá.
1: Que puede él explayarse,
0: como Jonathan, por ejemplo.
1: Claro.
0: ¿Cómo quién? Como Jonathan. Imparciales.
1: Claro, como Johnny.
0: Claro.
1: Como otros.
0: Ah, un montón, sí.
1: Bueno, el asunto es que el presidente dio una entrevista.
0: Uh-huh.
1: Y le preguntaron al don presidente.
0: Sí.
1: Por la bandera.
0: ¿La bandera?
1: La bandera.
0: ¿Qué bandera?
1: La bandera. ¿Cómo que qué bandera? La bandera que es más conocida en el mundo.
0: Ah,
1: que el resultado del mundial.
0: El otro día en la cancha.
1: Sí, señor.
0: Ajá, mira.
1: Le preguntaron al presidente por la bandera que decía las Malvinas son argentinas.
0: Sí.
1: Que se viralizó en el mundo entero y generó respuestas en el mundo entero también.
0: Sí, sí, sí, sí, sí, sí.
1: O sea, fue impresionante lo que logró esos 5 minutos en la televisión internacional.
0: Sí.
1: Algo no logrado.
0: No, no he logrado
1: en 200 años. En todas las reuniones de la ONU.
0: Sí, en la reunión de la ONU ya sabemos lo que se logra.
1: Sí.
0: Nada.
1: La resolución que dice siéntese a negociar y nada más.
0: Y nada más, sí, sí, sí.
1: Estos 5 minutos de exposición de esa bandera generó que muchos salieran a hablar y decir, estaría bueno que el Reino Unido se sentara.
0: Claro.
1: En otras palabras, pero más o menos lo mismo.
0: No, sí, ya se tiene que sentar.
1: Bueno, el asunto es que el presidente los criticó a los muchachos.
0: No me diga.
1: No le digo.
0: ¿Lo criticó?
1: No le digo.
0: Qué bárbaro.
1: ¿Quiere que le diga o no le digo?
0: ¿Qué dijo? ¿Qué dijo? ¿Qué dijo?
1: ¿Quiere que le diga o no le digo?
0: Sí, sí, contá.
1: Bueno, el asunto es que la periodista Mariana Bray.
0: Ajá. Mariana Bray.
1: Sí.
0: Ah, sí.
1: Sí, ella es muy imparcial. Entrevistó al presidente y entre las cosas que le preguntó fue el tema esta de la bandera, ¿no? Y el jefe de Estado reflexionó y fue tajante.
0: Uh-huh.
1: No hay que mezclar el agua con el aceite. Y dejó muy en claro su absoluta disconformidad con el gesto político del equipete.
0: Sí, sí, lo dijo de un principio, nunca le gustó.
1: Sí,
0: sí, dijo que no hay que mezclar. Pero ¿qué,
1: no.
0: ¿Qué respeto va a tener con esta
1: ¿con
0: gente?
1: ¿Qué respeto? Gente?
0: Con los ingleses, si ellos son sí, son.
1: Bueno, pero a ver, al presidente no le gustó y punto.
0: Uh-huh.
1: ¿Si a usted le gusta?
0: No, yo me imaginé que no le iba a gustar. Me imaginé que no le iba a gustar.
1: Sea presidente.
0: Sí, es lo único que me faltaría.
1: Bueno, y él, porque sabe que a nosotros nos cuesta entender algunas cosas, puso un ejemplo.
0: A ver, ejemplo.
1: Ejemplo número uno.
0: Ejemplo número uno, exactamente.
1: El presidente recordó una anécdota de un reconocido cantante.
0: Uh-huh.
1: ¿De qué país? ¿El mejor país del mundo cuál es?
0: China.
1: No, ¿qué cantante chino conoce usted?
0: Hay un montón de chinos.
1: Reconocido cantante mundial.
0: Sí,
1: chino,
0: sí.
1: Nómbreme uno.
0: Hay montones. Ahora
1: no, uno.
0: No hablo mandarina, pero si no, te lo digo.
1: No, usted me está...
0: No, sí.
1: Lo suyo ya es azaraza.
0: Si no, ¿cuál es el otro país que es el mejor?
1: El que todos queremos.
0: Ah, el que... Rusia.
1: No.
0: Alemania.
1: Estados Unidos, pues.
0: Ah, pero este no, este es sudaquita norteño.
1: Él relató una anécdota. Ajá. Permítame relatársela para que todos entremos en sintonía sobre las cosas importantes del mundo.
0: Bien, a ver.
1: Díjole el mandatario que hay una anécdota de cuando a Elvis Presley, ¿lo conoce?
0: Sí, ¿cómo no voy a conocer a Elvis?
1: ¿Yo que no lo conocía?
0: Sí.
1: En un reportaje al señor Elvis Presley le preguntaron por la guerra de Vietnam. ¿Y qué dijo él? Yo no opino de política. Soy alguien que se dedica al entretenimiento. No está bueno mezclar. Esto fue el argumento que dio el presidente.
0: Sí, hizo un paralelo.
1: Para decir que en realidad ellos se equivocaron.
0: Una cosa es una cosa, otra cosa es otra cosa. Claro, pero bueno, es la impronta de cada uno, ¿viste? Cada uno lo ve y quizás para los jugadores estuvo perfecto, y para algunos no, y para otros sí.
1: A ver, a mí lo que me llama la atención. Que algo que generó repercusión, y positiva la repercusión a nivel mundial.
0: Sí, que estés ahora
1: recriminando. Ahora el presidente salga a criticarlo cuando dicen, mirá, en realidad ya está, ya pasó. Habrá que ver qué dice la AFA, qué dice la FIFA, qué dice el infantil, qué dice el otro y el de Maya. Y listo.
0: Claro.
1: O sea, no necesita salir a criticar la selección hoy.
0: Claro, no.
1: Y por último, y no menor, me gustaría saber, si Argentina hubiera salido campeón, ¿también lo hubiera salido a criticar?
0: Claro, ese es el otro punto, claro, ¿no?
1: Ese es el otro.
0: Sí.
1: Hoy, porque como no fueron campeones, los puede criticar.
0: Claro.
1: Sale y dice esto.
0: Sí, bueno, vaya a saber, eso lo puede saber él nada más.
1: Claro.
0: Sí, uno no puede saber para dónde sale.
1: Claro.
0: Pero
1: bueno, el asunto que en esta entrevista habló de eso.
0: El tema es que como dio la vuelta al mundo,
1: generó una
0: buena repercusión.
1: Sí. Medios británicos salieron a decir que el Reino Unido no puede seguir.
0: Claro, ya tiene que sentarse y bueno, hablar con la Argentina.
1: Claro. Y vuelvo a repetir, en la diplomacia hay cosas que generan más que otras. Lo que esa bandera significó en esos 5 minutos en la cancha es mucho más representativo del reclamo argentino que los años yendo a Naciones Unidas y escuchando cómo Naciones Unidas dice de la resolución 550.000 millones y más vez para que el Reino Unido se sienta a negociar.
0: No, y los ingleses se ponen los auriculares ahí, están escuchando música, rock and roll, alguna cosa de ese, y no escuchan nada.
1: Escuchan Elvis Presley.
0: Claro,
1: escuchan. Exacto.
0: Sí, hay que aprovechar todo momento como hacen ellos. Ellos siguen con su paso firme adelante y así se están. Sabemos lo que se están llevando, todo, absolutamente todo. Y es inamovible y te dicen, de esto no hablo, encima te ponen esa. ¿Viste? Y te siguen usurpando.
1: Bueno, en otro de los tramos de esta super entrevista, dijo el presidente que es deshonesto decir que Estados Unidos nos salvó.
0: Ah, por los millones de pesos de...
1: Que compró...
0: Ajá.
1: El no lámeme la del otro.
0: No. El sí,
1: BCM.
0: Claro, sí, el aporte...
1: No. El presidente dijo que es deshonesto siquiera pensar. Porque el que salvó a la Argentina es él.
0: ¿Quién
1: ya
0: es él?
1: Ya se lo tengo claro.
0: ¿Y quién es él?
1: ¿A que deja el tiempo libre?
0: Sí, es como.
1: ¿En qué lugar? ¿En qué, se enamoró de ti.
0: Claro, es como operar.
1: Pregúntale.
0: Sí, pregúntale al ñoño. Pregúntale al ñoño. ¿El ñoño qué dice? Que salvó a la Argentina económicamente.
1: Lo dijo él.
0: Claro.
1: A ver, yo no quiero ser malvada ni meterme en buenas relaciones, porque después tiene que venir el secretario de vinculación a resolver temas.
0: Mirá, él es el que vincula, te desvincula y te desvincula. Te hace las dos cosas a la vez. Si querés, te vincula. Y si no, te desvincula.
1: No quiero
0: hacer
1: nada que...
0: Mirá si se junta se junta este que te desvincula y está junto con Lamela. Trabaja junto.
1: Bueno. El señor Lamela.
0: Sí.
1: La Mamela.
0: Sí.
1: Es embajador. No tiene nada es que ver.
0: No,
1: funcionario.
0: No, es una cosa otra cosa. Bueno.
1: Bueno, el asunto es que yo no quiero interferir en la relación.
0: No.
1: Brillante, excelente que hemos tenido. Conseguido. Y todos los idos que te quiera.
0: Sí.
1: Pero el que dijo que nos salvó.
0: Ajá.
1: Fue papi.
0: Ah, Donald dijo que había salvado a la Argentina.
1: Sí.
0: ¿Con qué salvó la Argentina?
1: Con Piticlines, pues.
0: Pero acá no llegó nada, Donald, te digo, ¿eh? Y allá en el norte se quedó todo, porque por acá, para el extremo sur, la Argentina no vino, pero ni una calandria.
1: No. Cuando papi dice que salvó a la Argentina,
0: sí.
1: La salvó de caer en manos...
0: en manos mafiosas, en manos de prestamistas.
1: En manos de los cuca.
0: Nah, ¿qué va a decir de cuca si no sabe ni qué son? Nah. Bueno, capaz que lo conoce a Néstor. Que Néstor le dijo, ¿cuánto te debo? Acá tenés, tomá.
1: No, a él no le dijo nada. Uh-huh.
0: Sí.
1: Bueno, el asunto es que Donald Trump dijo que salvó a la Argentina el año pasado para sostener el programa económico.
0: Sí.
1: Cuando vino el señor
0: Sí,
1: vino a comprar pesos.
0: Claro, porque el peso no está muy fuerte.
1: No, él vino a comprar.
0: Vino a comprar pesos.
1: No, él vino a comprar pesos porque había que salvar el programa económico del gobierno argentino.
0: Claro.
1: Y había que por todos los medios posibles impedir que esta cosa cuca tuviera alguna opción en la elección.
0: Claro, sí.
1: Esas serían más o menos las palabras que dijo Trump.
0: Ajá.
1: Quizá un poco más refinadas.
0: Sí.
1: Pero esa era la idea. Entonces le preguntaron ayer en esta entrevista al presidente Milei qué opinaba de esto, de que Donald Trump había salvado a la Argentina.
0: Ajá.
1: Y él díjole que es intelectualmente deshonesto decir que nos salvó Estados Unidos.
0: Bien, no nos salvó nada, ni ahí el viejo ese.
1: Bueno, pero ¿por qué no se lo va a decir a él?
0: Está ocupado, no puede.
1: Y aparte, ¿por qué no le dicen las cosas por su nombre?
0: Ajá.
1: Porque cuando él dice, es intelectualmente deshonesto decir que nos salvó Estados Unidos, el que lo dijo fue papi. Entonces no es que es intelectualmente deshonesto. No, papi mintió cuando dijo que salvó a la Argentina. Claro. Decirlo con todas las letras, si lo va a decir, y si no, no lo digas.
0: Ajá. ¿Y cuánto pusieron al final? ¿Pusieron mucha platita?
1: 70.000 millones
0: ¿de dólares? Mirá vos, con 70.000 millones de dólares ya sos presidente.
1: No, ya era presidente.
0: Ah, ya era.
1: Ya era presidente. Esos son los pesos que compró Estados Unidos cuando vino. Sí.
0: Viste que nos quedamos secos.
1: En la campaña, ¿se acuerda que en la campaña
0: nos quedamos
1: íbamos perdiendo?
0: Sí.
1: Y perdíamos. Y el programa económico se nos iba a Timbuktu.
0: Sí.
1: Y vino este señor y descubrió la beta económica en la República Argentina y se puso a comprar pesos.
0: Increíble.
1: Pesos increíble.
0: No tuvo que declarar ni nada, traer esa platita para acá.
1: Pregúntenle al señor que le encontraron los fajitos de la Reserva Federal Norteamericana.
0: ¿Pero eso de dónde era? ¿En otro país?
1: ¿Quién?
0: Eso que le encontraron
1: la de acá. Fajita.
0: Sí.
1: Al funcionario que salió hace poco.
0: Sí.
1: Claro, que fueron a allanarle la casa y le encontraron los fajos de la Reserva Federal Norteamericana.
0: Le puse un sellito ahí para hacerse el importante, tenía todos los dólares falsos.
1: No, decía,
0: sí, decía
1: billetes fajados.
0: Increíble.
1: Termosellados al vacío.
0: Nunca se dijo
1: de
0: nada.
1: La Reserva Federal Norteamericana.
0: Nunca se dijo nada.
1: De alguien que era funcionario justo en el momento que este señor vino a comprar peso.
0: Pero nunca se dijo nada.
1: ¿Qué no se dijo nada?
0: No, nadie dijo más nada de eso.
1: Y porque está investigando la justicia.
0: Bueno, entonces está bien. Bueno,
1: señora, bueno, el asunto que dijo que era deshonesto, todo eso.
0: Sí.
1: Díjole, ¿en qué momento de la historia argentina viste que un gobierno pueda soportar una corrida por el equivalente de 50% de las reservas? Jamás en la historia. Y nosotros lo resistimos.
0: Ajá.
1: Imos.
0: Imos.
1: Nosotros lo oímos. Díjole que la política monetaria tiene un rezago de 24 meses.
0: Ajá. ¿24 meses?
1: Sí, señor.
0: Mirá.
1: Habló de la inflación. Dijo que si usted mira la inflación mayorista, hubo meses que hubo deflación.
0: Eso es malo, la deflación es malo. Es lo que está...
1: Yo nunca vi deflación, yo siempre vi inflación.
0: No, deflación es porque no se mueve absolutamente nada, nada, nada.
1: Pero
0: nada,
1: nunca nada, hubo nada. Deflación en sí. La República Argentina.
0: Para mí que sí. Es malísimo. Sí, la deflación es malísimo. La inflación es mala. Inflación. Pero la deflación también.
1: Yo creo que hubo inflación.
0: Y se infló todo y después se desinfló todo.
1: No se ha desinflado nada.
0: ¿Qué más dijo?
1: Quiere decir que se desinfló algo.
0: ¿Qué más dijo?
1: Dijo que él nunca dijo que iba a haber inflación cero.
0: Ajá. ¿Quién nunca dijo eso? ¿El presidente? ¿Nuestro? Pero sí, él dijo que la inflación...
1: No.
0: Yo me acuerdo.
1: No.
0: ¿No dijo?
1: Nunca dijo. Nunca prometió inflación cero. Él nunca lo dijo.
0: Para mí me estás mintiendo.
1: No, yo no le estoy... ¿Por qué me dice que yo le miento?
0: Para mí me estás mintiendo.
1: No, señor. No. Milei dijo ayer en esta entrevista que él nunca prometió inflación cero.
0: Ajá, bien.
1: ¿Yo te escuché otra cosa?
0: Sí, me parece que escuché mal. Bueno.
1: Escuchó mal.
0: Sí. ¿Qué más?
1: ¿Necesita que le diga qué más dijo después de esto?
0: No, la verdad que, habló bastante entonces.
1: Sí.
0: ¿No habló de Adorni?
1: Ay, sí, habló de Manu también. Tiene razón, como me olvidé. Es que me quedé tan impactada con esto de que... tengo visiones.
0: Sí.
1: Auditivas. Visuales.
0: Creativas.
1: Porque yo estoy convencida.
0: Creativas.
1: Yo estoy convencida que en la campaña, presidente, él prometió inflación cero.
0: Ajá. Sí, obvio.
1: Pero él dice que no.
0: No, pero se olvidó. Seguramente se olvidó muchas cosas que tiene en la cabeza. Una persona muy ocupada. No, no podés estar tener todo tan presente.
1: Bueno, ¿y por qué no le dijo la periodista eso?
0: Y porque la periodista no sabía tampoco, vaya a saber.
1: Bueno, muy nueva.
0: Muy nueva. Claro. Sí.
1: Bueno, y sí habló de Manuel.
0: Ajá. ¿Y qué dijo de Manuel?
1: Que...
0: ¿Lo va a ver?
1: Sí.
0: ¿O ya no lo va a ver más como el otro pelado?
1: ¿Qué pelado?
0: El otro pelado, que el motoquero, ¿te acordás? Que lo...
1: No sé de qué estamos hablando.
0: Peladito.
1: Él díjole que cree que hubo un ataque.
0: ¿Un ataque de qué? ¿Un ataque de millones?
1: Un ataque desproporcionado, ya no dice que injusto. Desproporcionado no es lo mismo que injusto.
0: Claro.
1: Ojo con eso.
0: Sí.
1: Ojo con que la palabra cambió.
0: Sí.
1: Hubo un ataque desproporcionado porque me parece que tocó el ego de los periodistas.
0: Mira.
1: Para mí,
0: sí.
1: Manu.
0: Sí.
1: No dijo Manu. Para mí, él
0: sí.
1: Es honesto.
0: ¿Deshonesto?
1: No, es honesto.
0: ¿Deshonesto?
1: No.
0: Es.
1: Es.
0: Deshonesto.
1: No.
0: Es deshonesto.
1: Es honesto.
0: Ah, mirá vos. No, yo no creo.
1: Y que esto lo...
0: Yo no creo eso.
1: ¿Pero usted es presidente de la nación?
0: No, no importa, pero yo no creo que el señor este en tan poquito tiempo haya podido hacer tanto dinero trabajando a pico y pala.
1: Lo no va llega. A determinar la justicia,
0: bueno.
1: Híjole, don presidente.
0: Después de ver algunas cosillas.
1: Pero yo creo que es inocente.
0: Ajá,
1: y a diferencia de otros gobiernos.
0: Sí.
1: Nosotros no somos. Ay, esta parte me quedó un poco rara. Yo se la voy a leer textual porque me parece que se equivocó. Acá hubo algún error.
0: Ajá.
1: A diferencia de otros gobiernos, nosotros somos el único que no interfiere en la justicia.
0: No, que van a interferir en la justicia, ni los conocen a los jueces. Salen a tomar mate, comen juntos, todos viajan en los aviones, pero no los conocen. Claro, no, tiene razón ahí.
1: Claro, aparte no lo conoce al magistrado.
0: No.
1: Que va a investigar esto. Conoce a la señora que la nombró ahora hace poco.
0: Sí, bueno, no, pero no
1: lo conoce. Pero la señora, no es lo mismo.
0: No es lo mismo, no. Lo mismo, no, tiene razón ahí.
1: Tiene razón.
0: Sí, exactamente.
1: Y sobre todo tiene razón en esto, porque la prensa seguramente...
0: En la prensa siempre pasa lo mismo.
1: En este ataque desproporcionado...
0: Sí.
1: A mí me hubiera gustado ver qué decía esta señorita periodista, porque ella también tuvo comentarios sobre el patrimonio del señor Adorni.
0: Sí.
1: Pero fue la prensa.
0: La prensa, sí, la prensa tiene siempre la culpa y tiene hambre siempre la prensa. Va a algún lugar y si quiere servirse algo, muchachos,
1: sí. La prensa fue seguramente, le instaló la cascada en la casa.
0: Sí, se la llevaron a propósito a los muchachos. Mientras hacían alguna foto, le pusieron la cascada ahí.
1: Claro, y le llevaron el horno, el microondas, el poquito,
0: la parrilla, la parrilla control remoto.
1: Y fueron y le sacaron la tarjeta a la señora y le compraron cosas para él.
0: Sí,
1: seguramente la prensa hizo todo ese operativo truco.
0: Toma mal.
1: Y es más, el presidente dijo que habla con el mano.
0: Ah, ¿sí?
1: Sí.
0: ¿Y de qué hablan? ¿De lo mismo de siempre o hablan otras cosas nuevas? De lo mismo de siempre, decimos, che, ¿cómo va la cosa? Se cortó el... ¿Anda bien el...
1: no
0: la cascada?
1: ¿Qué sé yo?
0: Ahora ya casi es una catarata.
1: Bueno, dijo, hablé hace poco con Adorni. Ajá,
0: y sí, no puede hablar todos los días, está ocupado.
1: No, aparte, no ha ido a verlo.
0: Y claro, ¿por qué?
1: Porque ha estado con muchos viajes.
0: Sí, él estaba full las 24 horas del día y las de la noche también.
1: Por eso no lo ha ido a ver. Pero él no tiene ningún problema en ir a cenar.
0: Ajá. No, ¿y qué problema tenés si todavía no saben nada qué pasó con este...?
1: Pero lo puede invitar a comer a casa, presidente, si total pagamos nosotros.
0: Y claro, y que se lleve la vianda.
1: No, ¿por qué va a llevar la vianda? Se lo va a invitar.
0: La ensalada.
1: Pero aparte el Manu no tiene de qué vivir.
0: No, pero no, si la señora es coachenta, ¿cómo es?
1: Coachetera.
0: Coachetera. Está la coachetera, está el otro que hablábamos recién, el vinculón. Y están todos.
1: El vinculado, el secretario de vinculación.
0: El vinculado.
1: Con la ciudadanía.
0: Bueno, estas cosas que se inventan así, esos nombres son fabulosos. A mí me encanta. Imagínate la tarjeta, a ver, el secretario vinculón.
1: ¡No! Tanto. ¡Vinculador!
0: Ah, vinculador, bueno, vinculador con la sociedad, con la gente, con el vecino.
1: Más vale que no se equivoquen en una letra en imprenta.
0: Nos vamos al último cortecito y ya venimos. No, imagínate.
1: ¿Cómo quieres si se equivocan?
0: No.
1: Le agregan una letrita.
0: No.

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0: Bueno, y ya estamos en el final. Un grado bajo cero la temperatura actual en la ciudad de Ushuaia, y acuérdese que la MUNI de nuestra ciudad continúa con el operativo invierno en distintos sectores de la ciudad, Las cuadrillas se realizan los trabajos permanentes de bacheo, dispersión de sal y salmuera sobre las arterias pavimentadas,
1: Tal como lo habíamos dicho ayer, ya está confirmado, señoras, señores, el SUTEF.
0: Sí, sí está confirmado.
1: Confirmó que no iniciará las clases
0: que el lunes,
1: tras el receso invernal. ¿Qué quiere decir esto? Que el lunes
0: sí,
1: no hay inicio de clases.
0: No hay clases. Bueno.
1: No hay inicio de clases. Vamos a ver qué pasa con la adhesión a este paro.
0: Claro, porque ahora saben que
1: tiempo indeterminado que está convocando el SUTEF desde el día lunes.
0: Sí. Bueno, hay que ver, ¿no?, la adherencia, porque ahora la gente sabe qué día no ha trabajado.
1: A ver, eso siempre fue.
0: ¿Sí?
1: Siempre.
0: Ajá, bueno.
1: Siempre existió la premisa. Lo que cambió es el tema de lo que tiene que ver con las desobligaciones.
0: Sí,
1: la famosa figurita que no le encontrábamos, la figurona.
0: Sí, sí.
1: Pero que bueno, ya está confirmado por trabajo y todo lo demás. Lo que no se trabaja no se cobra.
0: Claro.
1: Así de corto y simple.
0: Sí.
1: Así que bueno, vamos a ver qué pasa, insisto, en la asamblea que se desarrolló de delegados vía online. La definición es la ratificación de este paro.
0: Sí.
1: Tengo entendido que uno de los temas que habían puesto era que no los habían convocado a paritarias. Desconozco, porque se decía que había una convocatoria, desconozco en realidad cómo viene eso, pero sí. Lo concreto es que este lunes 3 de agosto no hay inicio de clases según está planteando el SUTEF.
0: Bien.

0: Bueno, y saludo para el oyente que había mandado. Hola, recién llegando de mi gira por Timbuktu.
1: Oh, qué guay.
0: Y dijo, le manda saludos.
1: Que nos cuente cómo es Timbuktu, porque nunca supimos nada.
0: Por cierto, llegar allá solo de ida vale poco más de 5 millones de pesos.
1: Qué bárbaro, qué viajecito lindo, ¿no?
0: Y nosotros tenemos una audiencia muy celeste.
1: No, sí, sí, nuestra audiencia.
0: Se van de vacaciones a donde quieren, sí, cuando quieren.
1: En cualquier momento.
0: Claro.
1: Total, ellos saben que nosotros estamos todo el año acá.
0: Nosotros no nos vamos.
1: Claro, por eso.
0: ¿Por qué no nos vamos?
1: No hay piticlines. Hay que ocultar muchos piticlines para eso.
0: Pero será que los dólares que tiene debajo del colchón en una buena vida.
1: Tengo que verificar si mi dólar ese viejito sirve.
2: Y no hay rima que rime con...
1: Capaz que en vez de uno dice, no, ahora te doy 50 por este.
0: ¡Epa!
1: 50 centavos. Bueno, nada más, señoras y señores, hasta acá llegamos, Nos reencontramos el próximo lunes, ya el mes de agosto. Que termine bien este mes. Que tenga un buen fin de semana. Y el lunes, como siempre, a las 14, LRF 780, Radio Argentina, cuando digamos comunicación rayada. Nada más.
0: Hasta el lunes.
1: Hasta el lunes, muchas gracias.

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Amigas y amigos chamameceros, tengan todos ustedes muy, pero muy, pero muy buenas tardes. A partir de este momento y hasta las 21 horas lo estaremos acompañando con lo mejor de la música del litoral, junto a los mejores exponentes, los mejores intérpretes, los amigos chamameceros, otros grandes músicos que nos van a acompañar hasta las 21 horas. Pero como usted ya está acostumbrado, ¿no? 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

Va julio, se va julio, guarda que viene agosto. 31 de julio. Fue julio. Chao, Julio, chao. Dice, estaban hablando dos italianos, Antonino y Giuseppe. Y claro, dice, estaban hablando del mes de agosto, ¿no? El peor mes del año, ¿no? Es el peor. Es todas las frutas secas, el bañado sin agua, los animales flacos. Por eso dicen épocas de flacas, ¿cómo es? De vacas flacas, ¿eh? Precisamente. Y aparte se viene, dice, las enfermedades. Y por eso, ¿no? Recuerden que aquellos que creemos en la naturaleza, yo creo en la naturaleza, porque creo que es lo mejor que nos ha dado Dios, la tierra, ¿no? Y claro, y nosotros las tenemos que abonar, cuidar, todas esas cosas. Algunos le prenden fuego, le mandan plomo, qué sé yo. Bueno, estos dos italianos estaban hablando, conocedores, ¿no? Vinieron de Italia, pero conocedores de la zona rural, esas cosas que vinieron a la Argentina. Y se pusieron así, melancólicos, hablando, ¿no?, del mes de agosto. Nosotros tenemos la caña con ruda, los argentinos, claro. Y estaban hablando los tanos, los dos, dice. Y a uno se le caían las lágrimas. Estaba hablando casualmente de la enfermedad del mes de agosto, ¿no? Dice, ma Giuseppe, ma ¿por qué estás llorando? Ah, no, sonó la gripa, le dice. Es la gripe, le dijo. Bien, mis amigas, mis amigos, un poquito teros, claro, le vamos a poner un poquito de pimienta, ¿no? Cosa que no se sienta el frío. Y claro, usted no le pone pimienta a la sopa en invierno, vamos a ver, al guiso. ¿Cómo que no le va a poner pimienta? Pero espectacular, queda, lleva lindo, dijo el corriente, lleva lindo. Bueno, claro, después respira tranquilo, respira bien, sin problema, ¿no? Bueno, bien, vamos a ponerle un poquito de humor también a la tarde, noche de buenas tardes del litoral. Ya lo tenemos acostumbrado, de eso se trata, de ponerle una buena onda, como dicen los chicos. Así que bueno, tratamos de ponerle la buena onda, ¿no? ¿Usted sabe lo que es una onda? No, una moto, me dice, no, señor. Está bien, usted está muy actualizado y tiene plata, una onda. Nosotros teníamos la gomera, le decimos en Buenos Aires, la gomera, la onda, es el, ¿eh? Los balines, claro, las bolsitas, claro. Claro, dice, para espantar los perros, mentira, para matar palomas para después comer la polenta, pero qué, pero seguro. Bien, mis amigas, mis amigos, rapidito, vamos al encuentro musical.

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0: 20 minutos pasaron de la hora 19 en nuestro país. El comienzo musical. A todo chamamé. Don Roberto Galarza marcaba estos hermosos temas, las canoitas. La caté. Me río de las letras que le ponen a los chamamés. Unos temas bastante, ¿no? Unos cuantos años a través de la placa vinílica. Me da el disco. Él lo nombra Palito Ortega, Juan Ramón, fue en su época, ¿no? ¿Qué más le dice? ¿Saben lo que es pirapire? Dice que la guarimba se encontró y se iba de paseo con un guarimbero y le dice que se juntó con uno que andaba con mucho pirapire. Pirapire, ¿sabe? ¿Usted sabe? A ver. ¿Y usted? Dígame usted. ¿Sí? ¿Qué quiere? No.
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0: Cuero me dice, no. Ah, sí, tiene razón. Pira, pescado. Pire, cuero. Pero los paraguayos le dicen pirapire a la plata. Mucho pirapire a la plata, claro. Y bueno, así será entonces. 2901, usted dígame qué quiere decir pirapiré. 2901, al aire, con un, claro, un audio. Ahí está. 2901, prefijo de área de la ciudad de Ushuaia, 585508, línea de contacto en Buenas Tardes Litoral.

Estamos ahí hablando de la gripa, como dijo el italiano. Bueno, mañana vamos a curarnos porque le vamos a dar a la caña, le vamos a pegar una entrada. Pregunto, ¿después de las 12 se puede? ¿Después de las 0? ¿Después de las 0 horas se puede? No se puede. Ah, tiene razón. Porque todavía estamos cargaditos. Ah, eso tiene que ser en ayuna. Claro, y después de las 12, imagínense, cenó a las 10 y media, 11, sobre mesa, 11 y media. No, no, no. Hay que esperar hasta mañana a las 6 de la mañana entonces. Parece que voy a llevar la botella ahí en la cabecera de mi cama. Sí, señor, ahí está. Pero sí. Vamos a seguir con nuestro programa de Buenas Tardes Litoral, programa musical que llega a distintos lugares de nuestro universo. 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Ahora está Cristian, Silvia, Noé, Lisa, Carolina, todas las chicas ahí. Saludos, saludos, saludos. Y seguimos con más música en Buenas Tardes Litoral hasta las 21 horas. ¿Qué? No habla de. No, pero yo soy de River. Ah, Boca perdió anoche. No se hagan los vivos, Ganó por penales. Qué feo que se le puso. Sí, ya está. Le ganó por penal a O'Higgins de Chile. Bueno, rapidito vamos entonces con más música en Buenas Tardes Litoral, que es presentado por S&C Mini Mercado en Alén 756, que sigue presentando la música en Buenas Tardes Litoral.

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1: 37 minutos pasaron de la hora 19 en nuestro país y lo seguimos acompañando hasta las 21 horas con toda la música del litoral.

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1: Bien, saludamos a todos nuestros amigos taxistas, remiseros, colectiveros, taxifleteros. Estamos escuchando en el móvil, digamos, qué lindo. Saludo para todos, a sus pasajeros también, a todos los que están trabajando en distintas dependencias en nuestra ciudad. Colectiveros, dije, también. Bien. Saludo a todos los peluqueros. Saludo a todos los zapateros. ¿Hay zapatero? Acá hay uno cerca, Crespín. ¿Sabe qué? ¿Por qué tiene el nombre Crespín? Yo sé. Epa. Porque San Crespín es el día del zapatero. 13 de septiembre, San Crespín, día del zapatero. Pero también un 13 de septiembre es el cumpleaños, aniversario de Buenas Tardes Litoral. Un 13 de septiembre, día del zapatero. Ahí estamos, en amistad con los zapateros. Así que también cumple número 29. ¿Cuánto calzo? 42. ¿Eh? Sí, el izquierdo y el derecho, los dos pies, claro. En el otro pie. 42, sí señor. Sí. No hay drama, regáleme zapatillas, zapatos, bota, lo que recibo todo. Sí, no se haga drama, no soy delicado. Saludamos al amigo de San Crespín. Por ahí está Gustavo, Anda Gustavo Aguirre por ahí, el amigo de Villa Bertet. El antenista más austral. Ahí está el amigo, el antenista más austral. Seguimos, mis amigas, mis amigos. Le mandé saludos al peluquero y a la peluquera, ¿por qué no? Y todos, mucho hombre, la uñera, ahora también hay de uña, así que esa se llamaría... Ese taller se llamaría la uñera. ¿No? ¿Vieron? Haceme la uña, ¿ve? La uñera sería. Saludo para todas las uñeras. Y seguimos, mis amigas, mis amigos, con más música. Usted está esperando la música. ¿Qué tiene que escucharme a mí, no? Bueno, ¿a quién más tengo que mandarle saludo? A todos mis sobrinos que están por ahí enganchados también. Muy bien, están charlando ahí. Así que muy bien, hoy ya es viernes. Ah, en el Chaco hace calor, me dicen. Hace calor, qué bueno. Bueno, no sé, no creo que sea bueno, porque tendrán que aguantarse todo lo que se espera de lo que falta del año, más enero, febrero, marzo. Qué barbaridad, señor, ¿no? Y lo triste de todo es cuando no llueve. Cuando no llueve, ahí sí es. Eso sí que es bastante, bastante mermado, ¿eh? Así que bueno, vamos con más música. El señor Catalino Verón.

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1: 57 minutos pasaron de la hora 19 en nuestro país, escuchando estos temas. Escuchábamos recién Caña con Ruda, los reyes del chamamé nos dejaban. Y les voy a comentar un poquito, ¿no?, referente a esto, esta tradición, el día de la Pachamama, dicen, ¿no?, que mañana, primero de agosto, ¿no?, en distintos lugares, en el litoral o en el norte del país, dicen, así como dice, ¿no?, la tradición, el día de la Pachamama, agradeciendo a la tierra, a lo que nos da la tierra, ¿no? Bueno, y de paso viene bien, ¿no?, para sacudirle un par de... ¿Qué le parece? ¿No? Dice que es para atraer la suerte, la salud y la prosperidad, para alejar las envidias y los males del peor mes del año. Pues le... Por eso decía, ¿no?, que el tema del mes de agosto, como dicen muchos, no es tiempo de vaca blanca. Y esta protección, digamos, que se lleva como tradición, nació como un remedio natural de los pueblos originarios guaraníes, precisamente para combatir las enfermedades extremas. Y bueno, de eso, precisamente, ¿no?, para ahuyentar todos los males y protegerse, como les dije, ¿no?, proteger, precisamente, la salud. Por eso, la ingesta de la caña con ruda todos los primeros de agosto. Ahí está. ¿Para qué se toma? Todos se preguntarán, che, pero ¿cómo? Y bueno, como les dije, y le recontradije, ¿qué hay que decir para cuando se está tomando? ¿Qué hay que decir? Nada. ¿Qué sé yo? No sé. Esos son creencias populares en los actos de fe, como les dije, ¿no? Yo creo que... tenemos que creer, no sé, cada uno no cree en lo que más quiere. Por ejemplo, yo no creo en las mentiras, por ejemplo. Bueno, qué lindo, ¿no? Bueno, de esto se trata. El poder medicinal de los tragos de la caña es donde precisamente ahuyentan todos estos temas. Principalmente dicen las pestes, ¿no?, y de las fuertes heladas, lluvia en medio de agosto, horrible, ¿no? Y por eso, también, no solo para la naturaleza, también para los animales. Por eso dicen, ¿no?, que los pueblos originarios sabían que la ruda, la planta de la ruda que tiene el olor fuerte, ¿no?, curaba dolores de estómagos y calmaba parásitos o picaduras. No, que al mezclarlas con la caña, la planta se conservaba mejor y se transformaba en un escudo para el cuerpo. Esta protección espiritual, ¿no? Hoy en día se cree que también ahuyenta la envidia, como le dije, la mala suerte, bueno, todas esas malas energías que algunos le tiran, esa mala onda, como decimos, ¿no? Y se toma en ayuna. Tres sorbos. O siete, dice también. Bueno, yo voto por 7. Claro, sí. Entiendo que con 3 no hacemos nada, entonces vamos por 7. ¿Le parece? Bueno, ahí dice, claro, 3 o 7. Así que yo le voy leyendo todo, porque, bueno, es lo que dice. Bueno, y después cada uno, 7, ¿no le parece mucho? ¿Eh? Y a mí me parece que es mucho, sí, claro que sí, imagínense 7. Y yo creo que no sé hasta dónde puede llegar Bueno, esto se toma en ayuna, le dije sí. Y ahí está. No, no pida más. En la tradición pide tomar entre 3 o 7, pero eso, yo una tricota nomás, 3. Sí. Así que esto es la pequeña parte, ¿no? Que se. La otra parte dice que se tira en el piso, en el suelo, en la tierra, como ofrenda de agradecimiento a la Pachamama. Bueno, cada uno con nuestros rituales. Están invitados mañana a las 6, no espero. Con caña, con ruda, así sentado acá en la vereda afuera. ¿Sí? Sentado en la vereda. Bueno, listo. Le hice el coso, es como el coso. No, le leí más o menos lo que tiene que... Lo por qué la tradición, por qué, pero vamos a escuchar.
2: 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La caña con ruda se toma cada 1 de agosto. Y es la vacuna guaraní que protege de los males, tanto del cuerpo como del espíritu. Y se toma para estar fuerte y sano todo el año. Según la creencia popular, si no se toma, se puede ser presa de algún payé. Según la tradición, la caña con ruda se toma de un trago, en 3 sorbos, y que es mejor tomarla en ayunas, pero se admite durante toda la jornada, ya que no pierde su fuerza. Los conocedores la recomiendan para toda la familia, desde niños hasta ancianos. Esta bebida guaraní aleja la yeta o mala suerte. La caña con ruda es amuleto para ahuyentar brujas, duendes y malos espíritus. Contrarresta hechizos. Avisa con su aroma cuando una persona desconocida entra a la casa, previniendo o curando el mal de ojo. Para la infusión, se utiliza la caña porque se necesita una base alcohólica para contrarrestar la acidez de la ruda. Esta bebida es la más utilizada por ser la más fuerte, espirituosa y barata, pero hay quienes preparan la popular receta con whisky, vodka o ron. Chaco, todas las culturas.
1: Bueno, ahí estamos, ¿eh? Epa, con la caña con ruda, ¿qué le parece? 1 de agosto, y sí.

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Tres fetas necesito ahora esta noche. Sí, esa va a ser mi cena. Tres fetas, exactamente. Abro el cincuero y ahí le mando. Bueno, rapidito entonces, 2901-585508. Y seguimos, mis amigas, mis amigos, con más. Buenas tardes, litoral. ¿Florecerá el amor? ¿Usted dice? No sé, qué sé yo. Vamos a ver. 772.

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Es la hora en nuestro país, 20:27, y lo seguimos acompañando con buena música del litoral. Esperando el día sábado, por supuesto, donde milongueamos mañana sábado. 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Epa. 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Seguimos, mis amigas, mis amigos, transitando todos los rincones de nuestro país. Vieron que escuchamos mucha música. Estuve buscando, porque hay cosas que muchos no conocen de nuestro litoral, ¿no? A veces decimos, yo soy uno de los que reniega cuando los vecinos no se llevan bien, ¿no? Y dirán ustedes, pero a vos qué te importa, ocupate de los tuyos, está bien, tenés razón. Pero en un país donde todos estamos bajo una sola bandera, esto no es política, donde estamos bajo una sola bandera, ¿es necesario cascotearnos los ranchos, los techos entre nosotros? Pregunto, ¿no? Usted que es tan inteligente. ¿Saben que hubieron cosas muy lindas en este país? Muy lindas realmente, y que le comento algo de lo que yo pude ver y lo que me acuerdo. Antes, cuando visitaba, por ejemplo, la provincia del Chaco, bueno, yo soy de allá, puedo contar, ¿no? Visitaban la provincia del Chaco un gobernador, póngale, de Córdoba, de Mendoza, de cualquier otro lado. ¿Sabe que hasta bomba, salva de bomba, cómo es eso que se usaba? Había cura, salva de bomba, lo esperaban con una... Pero sí, esperaban con un agasajo impresionante. Uy, se... Por una naranja se pelean hoy. Paren un poco. Les voy a contar un poco de la historia, de cómo podemos, los argentinos podemos, a veces no queremos, porque también queremos comprar las cosas hechas, ¿no? Sí, no queremos trabajar, ¿no? Bueno, no sé si comparte conmigo. Vieron que acá lo que eres, esto especialmente para los que vivimos acá en la isla, ¿por dónde pasamos? Pasamos por vía internacional, ¿no? Por Chile. Bueno, tantas cosas que nos dijeron que vamos a hacer el túnel, que vamos a hacer el puente, que vamos a hacer... Yo voy a hablar del túnel, ¿no? ¿Sabe que en nuestro... con algunos que conoce Corrientes, Chaco, seguramente, la zona del litoral, Formosa, Misiones, Entre Ríos, fueron cruzados por el puente General Belgrano, ¿no? Ese puente que se construyó sobre el río Paraná, que se inauguró en el año 1974 y que tiene 2.800 metros, ¿no? Bien, de largo, de longitud. Bueno, pero les voy a contar anterior a eso. Imagínense, ¿usted cruzó alguna vez bajo el agua? ¿Usted? No. No, qué miedo, dicen, no, pará. Hay un túnel, nosotros tenemos en la Argentina, yo me llevé una sorpresa una vez, iba por Santa Fe, la ruta 11, y encuentro lo que es un corte de ruta. Bueno, tenía que desviar y tenía que pasar por un túnel e irme para Entre Ríos, y ahí agarrar Corrientes, la ruta 12. Y efectivamente,
por primera vez hace muchos años, crucé por debajo del agua, ¿no? Este es el puente, el túnel, le decíamos túnel subfluvial, le decíamos, ¿no? En realidad tiene nombre, Carlos Silvestre Beniz, ¿no? Ese fue un gobernador de Santa Fe, juntamente con Raúl Uranga, que fue el gobernador de Entre Ríos. Qué lindo, ¿no?, cuando los gobernadores vecinos se ponen de acuerdo y proyectan esto. Fíjense de qué manera, ¿no?, se construyó este hermoso túnel. Realmente una maravilla cruzar bajo el agua. Una sensación hermosa. Pasé 7 veces y quiero pasar de vuelta. Me encanta. Bueno, este túnel es un corredor subterráneo, ¿no?, construido acá en Santa Fe, ¿no?, debajo del río del Paraná, por supuesto, ¿no?, en la provincia de Santa Fe y Entre Ríos, por ejemplo, ¿no?, que se proyectó para comunicar las capitales de ambas provincias, Santa Fe de la Veracruz y la ciudad de Paraná, ¿no?, situado precisamente, ¿no?, en las orillas mencionadas, que es el río Paraná. Este túnel, además de cumplir la función de conectar en las redes de tránsito, ¿no?, de ambas provincias, también se constituyó en el primer nexo efectivo de comunicación para la Mesopotamia argentina, ¿no?, y el resto del país, ya que las obras de construcción dieron inicio en el año, ¿sabe cuánto?, en el año 1962, ¿no?, y 7 años después se inaugura, ¿no?, un trabajo pero espectacular, la verdad, un trabajo enorme, enorme, enorme, ya que tenían que soldar inclusive, ¿no?, estas empresas, 3 empresas, una empresa argentina, una empresa italiana y una empresa alemana, ¿no?, fueron los que tenían que soldar abajo en un túnel abajo del agua, ¿no? Imagínense, ¿no?, los riesgos, se perdieron algunas vidas también, por supuesto, ¿no?, pero bueno, estos trabajos que se hizo acá en nuestro país, en la Argentina, en el litoral precisamente, por eso doy a conocer, para muchos que no conocen, ¿no?, esta construcción argentina, y que nosotros acá en Tierra del Fuego, cuando salimos, tenemos que pasar por otro país. No tenemos la posibilidad, hoy todo es, no sé, tecnología pura en el mundo, ¿eh? ¿No? Usted dice que no, con un túnel no, en un cilindro no. ¿Por qué no? Ah, porque no queremos, porque no, esa plata tenemos que destinar para otra cosa. Eso me está diciendo, no quiero creer, yo quiero creer, ¿no?, que, miren, después les voy a contar otro, en otro día les cuento otra cosa también, ¿eh?, sobre otro puente internacional, ¿no?, que también pasan hasta los trenes. ¡Oh, qué lindo! Bueno, esto entonces es un poco largo, pero es lindo esto, conocer esto, ¿no?, conocer este tema de, ¿no?, de lo que tenemos, ¿no?, este tramo de 3.479 metros de longitud, ¿no?, y de profundidad tiene 32 metros, ¿no?, bajo el agua, por supuesto, una cosa hermosa, realmente, ¿no?, y que podemos tantas cosas lindas, y después decir, ay Dios, no, podemos ser tan, no sé, a mí me parece, ¿no? Bueno, por último, el inicio de esta obra, le dije, ¿no?, fue en febrero del año 1962 y en el 69 se inauguró, por supuesto, ¿no?, esta gran obra que tenemos en el país y en el litoral. ¿Saben cuántos autos pasan por día? Ahí en Santa Fe, entre Santa Fe y Entre Ríos, así, ida y vuelta. 23.000 autos por día. Bueno, ¿está o no está? ¿Qué le parece? Y bueno, ¿cuánto ya data del año 1969? Le dije, ¿no? Y todavía estamos pensando qué vamos a hacer cuando hoy tenemos tecnología. Sí, tenemos tecnología. ¿Por qué no podemos llevar adelante una obra tan linda, ¿no?, para, no sé, nosotros acá, cuántos camiones salen por día, autos, van y vienen, ¿no? No sé, yo no conozco el trabajo de la hidro, o no sé qué sé yo, ¿no?, ponemos debajo del agua, pero no soy ingeniero, pero qué sé yo, pero si hicieron esto,
estoy hablando del año 1962, ¿no? Como también el Puente General Belgrano, que están en vía de construir el segundo puente, pero bueno, cuando ocupan las plata para otras cosas, a veces eso es imposible, ¿no? También. Bueno, vamos entonces con la música. Creo que este comentario vale la pena, porque hay muchos que son de, pongámosles, de la Patagonia, por ejemplo, y quieren hacerse un viaje, conocer algo, ¿no? Nosotros en el litoral tenemos este majestuoso río Paraná, que hoy está a la venta, lamentablemente, ¿no? Qué triste, por favor. Bueno, es otro tema también, pero hay que decirlo, porque también no podemos, ¿no? Vamos con la música antes que se enfríe, rapidito, rapidito, vamos.

44 minutos pasaron de la hora 20 en nuestro país. Seguimos, estamos en los últimos tramos de nuestro programa del día de la fecha, día viernes 31, y se va Julio. Pero mi obligación es seguir invitándolo. Lo voy a seguir invitando para así de esa manera usted agenda. Dentro de poco vamos a tener ya no la publicidad oficial. ¿Cuál sería lo que tiene que agendar ustedes? La invitación que les hago todos los días.

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Ya estaré recorriendo por todo lado, ¿no? El amigo Moncho Toledo, ellos siempre colaboran conmigo, ya que mi producción es como unipersonal, mi equipo es unipersonal. Yo tiro el centro y voy cabeceo, ¿se entiende? Bueno, señora, no me olvide, no se haga problema, no se puede lo que se hace, lo que se puede se hace y lo que no se deja en proyecto para alguna vez. Vamos con la música romántica, porque la señora me va a tirar un cascote arriba del techo, un piedrazo arriba del techo. Pero vamos, cómo no, póngase romántica, hoy es viernes, que te quiero viernes, dígale. Y le van a decir seguramente, para que el recuerdo esté más vivo que nunca, muchacha de mi infancia, mujer de mis ensueños, por culpa del destino, no puedo ser tu dueño.

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1: Bien, amigas y amigos, si hasta acá llegamos. Mañana, Dios mediante, a partir de las 19 horas, como siempre, lo estaré acompañando con toda la música del litoral en Buenas Tardes Litoral. Muchas gracias. El tiempo se nos fue. Muchas gracias a todos. Ahí al amigo chaqueño, le decimos bigote al amigo, Bueno, mañana entonces, caña con ruda. Chau, gracias a Dios. Este por ahí me mandó un... Bueno, vamos a despedirnos con un tema que me acaba de enviar el amigo Edgar Duarte. Chau, hasta mañana. Muchas gracias.